0: sintonía. Muchas gracias. Y ahora sí, nos vamos. Y pueden ustedes compartir. Y esto sí, alegra a muchos que nos están escuchando. Delia Espinosa, ex fiscal de la Nación, ha recibido un fuerte respaldo de sectores políticos, académicos y sociales. En su pronunciamiento, la doctora Delia Espinosa agradeció el apoyo recibido, pero precisó que este no corresponde únicamente a su caso personal, sino a un contexto más amplio de malestar ciudadano. En ese sentido, recordó con énfasis a las niñas víctimas de violencia en Condorcanqui y a las personas fallecidas durante las protestas sociales del 2022 y 2023, señalando que estos hechos aún no han obtenido justicia efectiva. ¿Quieren ver cómo, dice, no lograron aislarle a la doctora Delia Espinosa y sectores sociales, políticos se unen para respaldar a Delia Espinosa? Aquí va el informe.
1: Bien, compatriotas, Delia Espinosa acaba de llegar en estos precisos momentos. Vemos que se está dando.
0: Antes de ir con ello, ¿cómo les estará ardiendo el culuncho a Tomás Aladino Gálvez, que son chupamedias del pacto delincuencial? Ya se les viene la hora, ya se les viene el momento, cuando el pueblo respalda a alguien porque saben que es la única persona que merece el respeto. ¿Cómo estarán su culuncho de Patricia Benavides? Tomás Aladino Gálvez. ¿Cómo estará la cara del sinvergüenza de Fernando Rospigliosi cuando ven cómo el pueblo respalda a la señora Delia Espinosa? ¡Auch! ¡Qué rico! ¿No? Nos alegra. No somos vengativos, pero nos alegra cuando estos utilizan el poder en favor de sus propios intereses. Vean cómo respaldan a la doctora Delia Espinosa.
1: Bien, compatriotas, Delia Espinosa acaba de llegar en estos precisos momentos. Vemos que se está dando.
0: Vamos a ver eso.
2: ¿Quién tiene dos sueldos en su jubilación? ¿Quién tiene dos sueldos en su jubilación?
0: Bueno, la que está hablando en estos momentos también está junto a Delia Espinosa. Es otra representante, ex presidente del Tribunal Constitucional, la señora María Elena Ledesma. Dos mujeres valientes se han unido. Nosotros habíamos hablado en alguna vez con la doctora Marianela Ledesma en privado. Por supuesto, tenemos muchas conversaciones con diferentes políticos y decíamos, ojalá algún día usted se junte también con la doctora, la señora Delia Espinosa, porque son dos mujeres valientes. ¡Qué bien! ¡Nos alegra! Fernando Agustín Méndez en sintonía, Rodolfo Amaro Avelino. Vamos por aquí, Camilo Guevara escribe y dice, fujimorismo corrupto criminal, es terrorismo de Estado. Darle la presidencia es darle el poder absoluto para que haga lo que quiera con el país. Por eso el día de hoy vamos a ver cómo han hecho una entrevista a Guayhuaco. Si ustedes no conocen a Guayhuaco, hoy día lo van a conocer, quien fue uno de los integrantes de las rondas campesinas y cómo cuenta cómo vencieron al terrorismo. Y no, como dice Alberto Fujimori, ha vencido al terrorismo. Puro cuento. Leonidas Viña, Juliana Hinojosa, Manuel Rodolfo Teme dice, qué rico se divierten. De seguro que están bailando ahí Patricia Benavides con el Aladino Gálvez. A ver, Lucio Ramos Castro escribe y dice, buenas, señor Marcelino, estamos en sintonía de su prestigioso programa. Saludos y bendiciones desde Santiago de Tucuma, Tayacaja, Huancavelica. Muchas gracias a todos ustedes por estar compartiendo. A Jimmy Macha Quiñones también en sintonía. Vamos por aquí, nos siguen escribiendo. Camilo Guevara dice, mientras los pobres de derecha de Lima creen que el fujimorismo va a solucionar sus problemas, cuánta ignorancia que se deja llevar por simples promesas. ¡Auch! Gómez Guamán Salomé También tenemos al Sambo querido Manuel Rodolfo, vuelve a escribir. La inhabilitación es gracias a Rospigliosi y a Keiko, sí, la inhabilitación a la señora Delia Espinosa. Mauro Oliveros Acero escribe, buenas, señor Marcelino, gracias por la información. La señora Delia Espinosa es una persona honesta, transparente, se ha ganado por su honestidad. Eso es importante, la credibilidad. Dios es justo, nos tiene siempre sorpresas. Gracias, felicitaciones. Doctora, se merece mucho más apoyo. Ahí está la doctora, representante también, ex presidente del Tribunal Constitucional, Marianela Ledesma. Ahí está hablando y escuchen lo que dice la doctora Marianela Ledesma también junto a Delia Espinosa. Dos mujeres poderosas y valientes.
2: Está siendo cuestionado. Nuestro país vive desigualdades. Nuestro país vive desigualdades. Los militares con un sueldo de 11.000 que están en el Congreso tienen una ley que además de ganar 11.000 soles gana su sueldo de congresista. Sin embargo, la ley le tenía un tope. Ese tope es lo que ellos, con una ley con nombre propio de estos 5 militares que están en el gobierno, en el Congreso, sacaron una ley para que puedan gozar a plenitud de doble sueldo, sin topes. Y eso no es legal, porque nadie puede.
0: Eso es lo que está diciendo la señora Marianela Ledesma, que se han aumentado el sueldo, lo mismo que dijo Delia Espinosa. Si tienen ustedes conocimiento, la señora Marianela Ledesma es hija de Genaro Ledesma, el Pushpush, que por supuesto pertenece también y sus raíces de Cerro de Pasco. Sería bueno si alguien ganara y si van a votar o van a el señor Roberto Sánchez. Sería bueno que le llame a la señora Marianela Ledesma como primer ministra. Sería extraordinario y quizá la gente le dé más apoyo. Sabemos de la capacidad, de la honestidad y la credibilidad que tendría de cada uno de los peruanos. Al menos a nosotros nos ha demostrado mucha credibilidad cuando se enfrentó al monopolio de las telefónicas que lo condonaron sin su voto de ciertos millones. Por eso decimos, hay que unir esfuerzos, hay que mirar qué es lo que está pasando. Solo damos sugerencias, allá los que deciden. Camilo Guevara escribe y dice, Fujimorismo teme a Delia Espinosa. Domingo Pérez, vela, si entra Keiko, se viene la gran persecución política de todos los tiempos. El pacto mafioso se va a consolidar en dictadura. Adán Jesús Regio Peralta, Fernando Agustín Méndez. Vamos por aquí, Adán Jesús Regio Peralta dice, buenas señor Marcelino, muy bueno tu programa. Gracias a ustedes porque escuchan, ustedes seleccionan, nosotros hacemos nuestra chamba y si les gusta, compartan. Queremos que más peruanos se informen con la verdad, sin mentiras, aquí sin favorecer a nadie, solamente que conozcan la verdadera historia de la información. A ver, vamos a ver cómo recibieron a Delia Espinosa y el respaldo de los sectores sociales, políticos, que se unen para respaldar a Delia Espinosa. ¡Auch! ¿Qué les hará el culuncho ahora de Patricia Benavides y los dos que anoche estaban bailando con Aladino Gálvez? ¡Cuchicuchi, cuchicuchi!
2: El deber constitucional de denunciar a quien se beneficiaba y sacaba leyes a nombre propio, porque esa es una organización Estado constitucional. Lamentablemente no prosperó esa denuncia porque hay un espíritu de cuerpo en el Congreso y por eso es que terminó esta historia, que hubiera sido otro Congreso perfectamente hubieran terminado denunciados penalmente por la irregularidad que han realizado.
0: una sola recomendación a los que presentan en este respaldo. Arreglen muy bien su tramo de comunicación, si no, llamen a J Studios, ¿no? Y lo va a poner en todo su, en su onda. Vamos a ver, por aquí tenemos la señora, la doctora Marianela Ledesma hablando, de seguro en unos instantes debe de hablar. Esto hace pocos minutos ha sucedido y que nos han hecho llegar rápidamente de la forma como está recibiendo el respaldo la doctora Delia Espinosa. Y lo acompaña Marianela Ledesma. Vamos a ver aquí Camilo Guevara. A Manuel Rodolfo dice, hija de Ledesma izquierda, izquieta. Sí, pues. Lo conocimos también al papá Genaro Ledesma. En algún momento vamos a tener ahí, ya que falleció nuestro gran amigo Manolo Rojas, que en paz descanse, hicimos justamente unas parodias en esa época. Estamos hablando en la época de Matatir, un programa de televisión que se tenía en el Canal 7, donde Manolo Rojas hacía Belaunde, a mi amigo José Peralta, imitaba en ese momento al Popi Olivera, también a Edwin Sierra haciendo la imitación de Luis Bedoya Reyes, y a mí, como todo buen serrano, me correspondió hacer en una pequeña incursión en televisión, porque de ahí dijimos, esto no es para nosotros. Y en ese momento hicimos a Genaro Ledesma, justamente la imitación al personaje. Muchos años tenemos la historia, por eso decimos, aquí no nos vienen a contar cuentitos. Adán Jesús Regio Peralta. También tenemos aquí, a ver, algunos otros más. Seguimos escuchando a la señora Marianela Ledesma. Ojalá mejoren el sonido.
2: Pero dale. Esto no quedó ahí. Acá vemos en este auditorio palabras y arengas que decimos no a la persecución política. ¿Yo qué le diría? No a la venganza política. No a la venganza política. Porque eso es lo que han hecho ofender y exitosa. Y lo que están haciendo ahora, miren, escuchen.
0: Bueno, ahora el que está hablando es Colchado, que al Altamir lo sacaron. Primero estaba hablando María Elena Ledesma diciendo, no, pues también a la venganza política. Eso es lo que está diciendo. A ver qué dice Colchado, que también fue a dar su respaldo a la doctora Delia Espinosa. A ver, tenemos aquí a Fernando Agustín, Judith Figueroa Dueñas, escribe y dice, muy buenas, dice señor Marcelino, muy bueno su programa, lo felicito, lo escuchamos desde Carguas. Muchas bendiciones a usted. Les decimos a toda nuestra gente en el Perú, bendiciones a ustedes. Para eso hacemos, nos rompemos la lengua, el pulmón, las ideas de sacar cada día. Esto no lo van a ver en ningún canal de televisión y esto se ha producido en horas de la tarde. No lo van a ver. Nadie le va a dar el tiempo necesario de cosas como estas, porque todo el mundo está comprado por los de la señora Keiko Fujimori, la derecha con Ross Pulgoso y toda su gente de delincuentes del Congreso. Sigamos escuchando qué dice el señor Colchado.
3: Han votado a José Domingo Pérez, al fiscal. Están a punto de votar a Concepción Carhuacho, pues. Acaban de sacar al juez Ordóñez, quien fue hasta la Corte Interamericana a denunciar lo que estaban haciendo estas leyes, pero tienen el permiso de cometer delito. Y lo único que nos queda son dos instituciones. El Poder Judicial, medianamente, porque hay cuellos blancos ahí, y solo nos queda el Colegio de Abogados de Lima. Quien valientemente, la doctora, viene manifestándose en eso.
0: Micrófono abierto internacional. Ahí está hablando.
4: Hermanos, compartan.
2: Ciudadanos y ciudadanas.
3: Pero lo que no queríamos es que el Congreso iba a llegar a tarde. No queríamos que iba a llegar a tarde. No creímos que para ganarnos nos tuvieron que ganar con dos.
0: Micrófono abierto internacional.
3: Porque cuando fuimos al pleno, la votación no la inhabilitó a la doctora Espinosa, ni la primera ni la segunda. Tuvieron que ir a un receso y a una reconsideración. ¿Y ahí qué pasó? ¿Ahí qué pasó?
0: Bueno, no reconocemos al que está hablando, pero son de las instituciones políticas el respaldo de la sociedad para la señora Delia Espinosa, que se han juntado prácticamente para decir que estamos con usted. A Eller AC, Cecil Vázquez, vamos por el otro lado.

0: Micrófono abierto internacional.
1: No solo arbitraria, sino delictiva por parte del Congreso. ¡Corrupto! Pero tampoco nosotros esperábamos con sinceridad la solidaridad del pueblo y la generosidad del pueblo y de los colegas abogados.
0: Es micrófono abierto internacional.
1: Dice que la voluntad de los colegas no vale nada. Ahora quieren hacernos ver que un funcionario inhabilitado, como acabo de escribir, que se hacen las inhabilitaciones del Congreso, no va a poder ejercer un colegio profesional que es un órgano privado por la Constitución Política. Efectivamente, no sabía, la verdad, no visionamos que podía llegar tan lejos en su autoritarismo, porque ya se están metiendo en la vida privada y en el ejercicio profesional privado, así como se metieron en las universidades y se quisieron meter en la UNI, y el doctor López Chávez estuvo ahí defendiendo. Ahora,
0: micrófono abierto internacional, están hablando los sectores sociales y políticos a favor y respaldan a la doctora Delly Espinosa. Sigamos escuchando. Leonidas Viña, vamos por aquí a ver. Eller A.C. Popeye Chipman, o Chimpán, dice, desde el departamento de San Martín, Juanjuy, Perú, en sintonía.
1: ¿Hasta dónde van a llegar?
0: Micrófono abierto internacional.
1: Una autoridad mujer en el Perú ha sufrido el acoso político que ha sufrido la doctora Delly Espinosa en el ejercicio de un cargo. Nunca. Dos inhabilitaciones y 12 procesos ante la Junta Nacional de Justicia. Y cuando nos mantenemos unidos, el pueblo y la colectividad pueden lograr grandes cosas. Este es solo el inicio.
0: Claro, por supuesto. Ahí están los representantes de los colegios para poder hablar al respecto. Y ahora sí va a hablar la doctora Delly Espinosa, justamente exfiscal de la Nación, en el respaldo que le dan la colectividad social de la capital.
2: Pero en realidad ustedes están viviendo porque están indignados, porque se está pisoteando el Estado de Derecho, se está pisoteando la democracia.
0: Micrófono abierto internacional.
2: Pero acá a muchos millones de peruanos les están haciendo lo mismo, como una injusticia allá. Claro, les están haciendo cada injusticia, cada atropello. Los botan del trabajo por no hacer un acto de corrupción. Los condicionan, ¿verdad? Les mochan el sueldo, les quitan lo que tienen, lo poco, los extorsionan. Es decir, abusos a diestra y siniestra. Violaron a una niña, le dan dinero a los padres para que no denuncie. Yo acá llego a Condorcanqui en mi mano. La señora Rosemary Bio, que es lideresa en Condorcanqui y que está coordinando hasta ahora, con quien estuvimos coordinando hasta el año pasado para que nuestras niñas violadas y que todavía siguen siendo vejadas allá ante la indiferencia de la Fiscalía de la Nación, y eso sí lo digo. Esto me trajeron y no lo suelto, no lo dejo, porque es una manera de rendirle homenaje.
0: Sí, cuando salieron los alapastros del ministro de Educación a decir que eso era muy común, delincuentes.
2: Y aunque me sigan diciendo lo que sea desde ese señor que se dice fiscal de la Nación, voy a seguir insistiendo.
3: Cuello Blanco.
2: Voy a seguir insistiendo. Las niñas de Condorcanqui, las niñas que están siendo la trata de personas en la selva, donde está la minería ilegal, en Madre de Dios, en Puno, en Cusco, en todo el Perú. Los niños, las niñitas que hasta ahorita tienen las secuelas de Candiguarma. Y perdonen, si hablo de eso es porque me duele

0: que no me quisieron dejar seguir en mi cargo para llevar adelante esos casos. No me quisieron dejar. Y también por las víctimas de las protestas sociales, que no me interesa que digan que política, que roja. ¿Saben por qué? No me importa que me digan lo que sea, que me digan todos los colores. Yo solamente soy una mujer de derecho.
1: Claro, eso es lo correcto, no en todo ser humano. A veces te dicen, no, ya sabemos, en una oportunidad, muchas veces. Ah, creo que el señor Marcelino es de Perú Libre, miren cómo defiende. En otro momento, ah, creo que es aprista. Lo último que nos han dicho, ah, tiene su corazón por Acción Popular. No, no, no, no. Lo justo es lo justo. Lo que tenemos que hablar y decir a nuestra población para que no nos sigan engañando. Sea de izquierda, sea de derecha, sea de Perú Libre, Fuerza Popular, todos aquellos delincuentes que hacen daño al país, hay que decirlo. ¿Por qué tenemos que callarnos? Ese es el problema que hay en el país. Los medios de comunicación toman partido porque les dan su mermelada y empiezan a ser coaccionados y decir de acuerdo a lo que le pagan. Y eso no es correcto en un medio de comunicación. Si tenemos que luchar solos ante el mundo, la vamos a seguir haciendo, pero mantener nuestra credibilidad, que es demasiado importante. Decir la verdad, cueste de lo que cueste, como dice la doctora en estos momentos, Delia Espinosa, no me importa si me dicen rojo, marrón, amarillo, arcoíris. Hay que seguir dándole duro a lo que creemos, de acuerdo a nuestro legado que queremos dejar a las futuras generaciones.
0: No importa, de repente no querían ser opacadas, ¿no? No importa. Pero la vida es así. Luego regresamos, ¿no? Luego de algo que se llama Valquiria, ¿no? Bueno, algo así me acuerdo. Regresamos y empieza allí ya el trabajo como fiscal suprema. Desde ese momento, cuando yo vuelvo a mi cargo, que me lo gané justamente, una justa competición pública, yo sabía, porque el sueño de cualquier fiscal, creo, es llegar al máximo cargo. Y yo en ese momento dije, en algún momento puede que llegue a ser fiscal de Nación, me presentaré. Yo sabía que si lograba ser fiscal de la Nación, sí o sí me iban por lo menos a tratar de sacar.
1: Claro, eso es lo que está diciendo la doctora Delia Espinosa. Nos vamos, parece que el presidente de la República, el señor Balcázar, tiene prácticamente un mensaje a la nación. A ver, vamos a ver si logramos tener. Mientras tanto, seguimos con todo lo bueno, lo malo y lo feo de la jornada a través de Micrófono Abierto Internacional.

0: Vamos rápidamente a la Universidad Nacional Mayor de San Marcos, que en estos momentos el Consejo Universitario tiene una sesión extraordinaria, o sea, una sesión de emergencia. Escuchemos alguna parte.
1: Señores, consejeros, asesores, y
0: micrófono abierto internacional.
1: En general al Consejo Universitario, sesión extraordinaria, fecha 13 de mayo del 2026.
0: Ahí está Geril Román, la rectora.
1: Asistencia, por favor.
0: Están, dice, los consejeros
2: señora
0: y todos.
2: Rectora, señores vicerrectores, señores consejeros, señores decanos, señores funcionarios, señores asesores invitados, buenas tardes. Se va a pasar lista de asistencia. Autoridades. Ramón Rufner de Vega.
1: Presente.
2: Cabrera Carranza.
3: Presente.
2: Niño Montero.
4: Presente.
2: Doctor Niño Montero, presente en el Zoom. Decanos representantes. Roque Alcarraz.
0: Micrófono abierto internacional. Vamos, desde la Universidad de San Marcos.
2: Grover Mejía.
0: Está o no está.
2: Palomino Manchego.
0: Los
2: representantes del tercio estudiantil.
0: A ver, vamos a ver.
2: Melgarejo Tirado.
5: Buenas tardes, presente.
0: Micrófono abierto internacional.
2: Melgarejo
0: desde la San Marcos.
2: Tirado, presente en el Zoom. Zacarías Rosado.
6: Buenas tardes, presente.
2: Pereda Quispe. Pereda Quispe, presente en el Zoom.
6: Presente.
2: Rojas Dueñas.
0: Bien, bien, están pasando lista. Se han reunido en emergencia y vamos a ver qué es lo que sucede y qué es lo que dicen los representantes de la Universidad Nacional Mayor de San Marcos. Primero participa Geril Román como rectora de la universidad.
1: Infraestructura que con tanto esfuerzo se ha conseguido. Y no es solamente la primera vez. Creo que nadie puede ser ciego, sordo, mudo el día después que se inauguró, a la semana que se inauguró, o dos semanas que se inauguró el pabellón de letras. También hicieron un acto vandálico, estuvieron por el tubo, pasaron al bosquecito y luego pasaron al jardín de letras y rompieron la tubería. Y una vez después de romper la tubería, se bañaron, hicieron su show, su espectáculo, como que si nada pasara, siendo una obra recientemente inaugurada. Y creo que eso no se puede permitir, porque al final, si yo voy a destrozar en el centro donde yo me estoy formando, donde no se le cobra un sol, entonces, ¿qué estamos esperando nosotros? Yo solicito a ustedes, señores decanos, que si cada uno puede dar un informe y también dar sus opiniones referente a esta toma.
0: Micrófono abierto internacional. Van a dar un informe sobre la toma de la Universidad Nacional Mayor de San Marcos. Están en una reunión extraordinaria. A ver, vamos a escuchar qué informe nos brindan los decanos de la Universidad Mayor de San Marcos. Micrófono abierto internacional. También nos han hecho llegar una conferencia internacional con Roberto Sánchez de Juntos por el Perú. Con eso también vamos a volver con ello. Camilo Guevara dice, ya lo intentamos, falta gente.
7: Magnífica rectora, señor vicerrector, señores decanos, representación estudiantil, a los compañeros trabajadores también. Usted ha dicho dos palabras claves esta tarde. Reflexionar y qué podemos hacer. Este es muy importante. Esto se ha debido de evitar. Lo primero que hubiera sido sensato era tener aquí al frente al comité electoral. Por ahí se debe empezar, si lo permite modestamente mi reflexión, para que se siga dando la seguridad jurídica y la paz dentro de la ciudad académica. Nadie puede discutir que estos primeros 475 años giran y seguirán girando en función de lo que es San Marcos contestataria, pero con respetos, evidentemente, respetando la propiedad privada. Entonces, si nosotros queremos volver al estado normal, yo creo que lo primero que hay que reflexionar es en esos tres ejes temáticos que están circulando: el tema de la reelección, el tema de las elecciones presidenciales y el tema de la valla electoral. Los dos últimos puntos son importantes, magnífica rectora, a los efectos de que, entre otros ángulos visuales, para poder tener una especie de superar este déficit universitario, evidentemente es que el comité electoral replantee el esperpento que ha llevado a término su desarrollo y que aquí se aprobó por mayoría. Vale decir, el tema de elecciones presidenciales y el tema de la valla o barrera electoral. Esos son principios rectores democráticos. Y creo que por ahí puede estar la clave del arco para seguir marchando al quinto centenario. Muchísimas gracias.
1: Sí. Bueno,
0: bien, señor. Está claro, justamente uno de los representantes de la Universidad San Marcos dice, no, no está invitado aquí el comité electoral. En clara alusión, para eliminar el problema, porque los del Congreso, el que ha señalado es el señor Fernando Rospigliosi, que debe de hacerse o aprobar una ley para una reelección inmediata de los rectores de las universidades. Por eso, los universitarios se han levantado, han tomado el control de la Universidad Mayor de San Marcos. Sigamos escuchando a ver a las demás personas que han llamado una sesión extraordinaria.
1: No, en principio, no es un tema vinculante a la parte administrativa. Yo creo que no se puede buscar un pretexto por qué el comité electoral no fue puesto por la rectora, fue puesto acá en esta asamblea universitaria y fue puesta por todos los miembros, unos con voto afirmativo y otros con voto en contra. Pero así es la democracia, pues. Es lo que estamos viviendo hoy día en el país. Si yo quisiera entonces nombrar a quién va a ser el presidente o quién va en primera y segunda vuelta, ¿qué? ¿Yo lo voy a imponer? No, es la democracia la que tiene que respetarse. Y lamentablemente la democracia habla de mayoría y minoría. Por lo tanto, yo les pido a ustedes que se ciñan al punto estricto, porque no es el punto materia de debate. No es el comité electoral, porque el comité electoral seguirá su curso, que fue electo acá, y hará lo que tiene que hacer. Es un ente autónomo, nosotros no nos podemos meter porque no podemos tener injerencia política. Así que yo creo que yo no puedo mezclar la toma, ni siquiera tener un asomo de que podría justificar el destrozo de la universidad por un comité electoral que no tiene sentido, doctor. Gracias.
0: Y en eso es lo que está diciendo la doctora Geri Román. Vamos a ver qué dicen en nuestras redes sociales. En la última movilización en Lima, el gobierno de Dina Boluarte sacó a 13.500 policías. Eran más que los manifestantes, que llegaban a 5.000 personas. Luego, con Geri sí llegamos a 40.000, pero nos metieron el rochabús. ¡Auch! A Silvia Calderón García en sintonía, Alberto Desposorio también en sintonía. Bien, aquí estamos justamente observando de lo que el día de hoy empezaron a dar la denuncia, la investigación preparatoria contra Dina Boluarte por presunto lavado de activos. Eso empezó el día de hoy con la señora Dina Boluarte. Esperamos que las cosas cambien, pero también el día de hoy ya están protegiéndose entre delincuentes del Congreso. La Comisión Permanente ha archivado las denuncias contra Katy Ugarte por presunto recorte de sueldo a trabajadores de su despacho. O sea, entre ellos se protegen. Ah, otorongo no come otorongo. Vamos a ver directamente desde la Universidad Nacional Mayor de San Marcos. Sesión extraordinaria para ver ¿qué hacer con lo que han tomado el control los universitarios en San Marcos?
1: El doctor Ale Borja.
0: A ver, vamos a seguir escuchando a los representantes.
3: Muy buenas tardes con todos.
0: ¿Cómo se manifiestan los intelectuales?
7: Señor director, señores decanos, señores miembros de este consejo, señores funcionarios administrativos. Entendí que cada facultad tendría que dar una información cómo le está afectando esta toma. Mi facultad ha sido perjudicada. Primero, como sabe toda la ciencia, tenemos laboratorios. Yo estaba en la universidad el día de ayer y he tenido que suspender porque
3: por el problema que hubo, todos los laboratorios de las cuatro escuelas. En segundo lugar, el día de hoy también se ha afectado todas las prácticas. Y en tanto en química como en biología existen proyectos de investigación. Eso no puede paralizar. Al estar cerrado, ¿quién asume esa responsabilidad? Hay corridas que tienen que hacer, tiempos que tienen que medir, y eso no lo podemos recuperar. En la planta piloto se están preparando néctar porque tengo comprometido de entregar la próxima semana. Paralizado, y se puede malograr toda la materia prima que tengo. ¿Quién asume esa responsabilidad? Creo que hay responsables realmente en este sentido, porque están perjudicadas a mi facultad. No, eso quería indicar, señora rectora. Muchas gracias.
0: ¿Y qué dice sobre la toma? ¿Cuál es su manifestación? Solamente señala, si han tomado, me están perjudicando. Pero ¿cuál es su posición con respecto a la toma? No dice, no, hay que respetar ni nada por el estilo. Chupa medias también, ¿eh? Chupa medias este decano, no sé de qué facultad. Miedo, temor, ¿qué les pasa? Les falta huevinches para decir, no estoy de acuerdo, estoy a favor de la toma o en contra de la toma, pero cualquier posición, nada. No vamos a perder tiempo si es que vemos de esa manera a estos representantes de la Asamblea Universitaria. Vamos a ver si tenemos más. Sí, ahí va.
1: Gracias, señor.
0: Micrófono abierto internacional, directamente sí, desde Denver. A ver. Adán Jesús Redjo Peralta en sintonía. Vamos a ver.
4: Bien, gracias,
0: Cuervo Jones también.
4: Estimado vicerrector académico, estimados colegas de Consejo Universitario. A ver, son dos cosas aquí. Lo primero que se está mencionando, y creo que trataron de justificar la toma de la universidad, he mencionado dos puntos.
0: Micrófono abierto internacional. Esa falla viene desde la universidad, por eso decimos.
4: Uno de los puntos sería la valla electoral y el segundo.
0: Esa comunicación, esas fallas no vienen de aquí, por si acaso. Eso viene desde la universidad.
4: Temas.
0: Bien. Que le preste otro micrófono.
4: El Consejo Universitario fueron aprobados. Recordar que el Consejo Universitario es la máxima instancia de gobierno de la universidad y se basa en un reglamento y un estatuto. Querer tirar esto por la borda, estaríamos prácticamente nosotros yendo contra la legalidad que justamente nosotros tenemos. Y esto realmente, desde todo punto de vista, es improcedente. En segundo lugar, lo que ya corresponde en sí a la toma, de verdad es bastante preocupante. Nosotros sabemos y conocemos todo, hemos sido estudiantes. Bien, pues realmente los estudiantes somos contestatarios, hemos sido contestatarios una vez todos, como estudiantes. Pero ser contestatario no significa poder llevar determinadas situaciones realmente a poner en tela de juicio y también poner en peligro, como lo dijo el profesor Ale Borja, determinadas, digamos, actividades que pueden llevar realmente a que se vayan deteriorando realmente lo que significa como puntos clave de desarrollo realmente tanto a nivel de investigación como de producción de cada una de nuestras facultades.
0: Y cuando dice el decano que hemos sido alguna vez contestatarios, quiere decir que han sido las personas que han salido a marchar en su momento por la Universidad San Marcos. Claro, como todos nosotros también hemos pertenecido al tercio estudiantil de la Universidad San Martín de Porres, cuando se peleaban entre Nugget y los otros con el padre Leurida, etcétera, etcétera. Esa es otra historia. Pero ahí está. Él está diciendo, ¿no?, que podemos echar la culpa. Por supuesto, por lo menos habla, pero así asolapadamente. Vamos a ver. Cuervo Jones, ¿cuánta injusticia social tiene que se canaliza por los mejores cuadros políticos? Esos deben de luchar por las verdaderas exigencias populares. Totalmente de acuerdo, Silvia Calderón García. Donaldo Yaxaguache, un abrazo también. Eso pasa, dice Cuervo Jones, porque no hay trabajo de base. Los que convocan las movilizaciones lo hacen por intereses partidarios. Por eso, para que salgan los mejores dirigentes consecuentes, tiene que haber una lucha entre los mismos dirigentes, separar la paja del trigo. ¡Auch! Están hablando que por qué no se gana con las marchas. Sigamos escuchando a ver a los decanos. de la Universidad Nacional Mayor de San Marcos sobre la toma de los estudiantes universitarios.
4: Sobre todo una cosa muy importante, ¿cuál es la imagen de la universidad? La vez pasada que tomaron la universidad, algo parecido. Se dijo realmente que esto no debería volver a pasar. Pero ha vuelto a pasar. Y justo cuando estamos celebrando todavía el día central del aniversario de nuestra facultad, con invitados internacionales que tenemos aquí en nuestro Perú, en nuestra universidad. Entonces, lamentablemente, esto es preocupante.
0: Sí, pero tienes que señalar, pues, el único idiota imbécil de este país que ha hecho todo este, la proposición que tiene Fernando Rospigliosi de decir hay que reelegir, hay que hacer una ley para la reelección inmediata de los rectores de las universidades, por eso se incendió la chispa. ¿Por qué no lo aclara? ¿Por qué no lo dice? Pues mala suerte que en estos momentos vengan instituciones internacionales y que están luchando por algo positivo, algo que quieren imponer los delincuentes del Congreso. Y eso que sucede en un momento, dice que nos visitan, está bien, que conozcan la realidad del país, cómo se vive, con imposición, con los dictadores del Congreso de la República.
4: Porque está bien, seamos contestatarios, obviamente los estudiantes están muy bien, pueden tener discrepancias, pero ¿qué cosa? Se quiere imponer una posición realmente en contra de lo que es una democracia. Y lo que hemos nosotros asumido anteriormente es de un voto democrático, y las mayorías se imponen sobre las minorías en esta situación de democracia, y las minorías tienen que respetar lo que la mayoría realmente han aprobado. Si no, ¿de qué estamos hablando? ¿De qué Estado de Derecho estamos hablando?
0: Pero ¿por qué no habla claro? A medias tintas. No seas conchudo. Diga de frente, nos quieren zampar una ley de reelección inmediata, que eso no debemos de respetar, que eso no es democrático. ¡Y punto! Les faltan huevinches.
4: ¿Qué? ¿El Estado de Derecho significa realmente que las minorías se van a imponer por la fuerza? Me parece que no es así. En ese sentido, yo llamo realmente a la reflexión a los estudiantes que lo que debe primar aquí es la cordura, lo que debe primar son nuestros estatutos, nuestros reglamentos, y saber respetar los acuerdos que se toman en mayoría, porque eso es democracia. Pero por otro lado también, esto es preocupante porque se pone también en tela de juicio y preocupación de nuestros pares realmente externos, que son justamente las universidades con las cuales realmente tenemos convenios internacionales. Tenemos con Europa, acá está la universidad, ¿no? Dos universidades muy prestigiosas realmente que nos están acompañando en este 475 aniversario. Pero así también tenemos socios muy importantes en todo lo que es realmente los países asiáticos, con Corea, con China y otros países, donde se nos abren grandes posibilidades de desarrollo. ¿Pero qué significa esto? ¿Cómo quedamos nosotros realmente como universidad?
0: Pues bien, bien, que sepan que en las universidades en el Perú hay gente pensante, que los estudiantes que algo no está bien, se levantan. ¿Cuál es lo malo? O sea que porque han llegado los observadores o celebrar el aniversario hay que estar calladitos y que atropellen. Así tampoco es. Ave María Purísima, me estoy persignando por no zampar una palabra. Dice que estos son los decanos de la Universidad Mayor de San Marcos. A veces cuando son pobres en su pensamiento, en su decisión, en buscar la dignidad de una universidad, la dignidad como decano, nos da vergüenza realmente. Escuchemos.
4: Cuando tenemos este tipo de situaciones que prácticamente desdibuja realmente la imagen de una universidad tan importante como la nuestra. Festejamos a todo dar con invitados internacionales y nacionales, y nos viene una especie de golpe por debajo para querer menoscabar realmente la integridad.
0: Pero ¿dónde está el golpe? Sea claro, este habla a medias tintas. ¿Le tiene miedo a la rectora para que lo vote, lo sacan o qué? ¿Qué le pasa? Tienen miedo, no dicen, no queremos esa ley, que por eso están tomando los muchachos de la universidad, están tomando el control de la universidad, porque no quieren que haya reelección inmediata de la rectora. Eso quieren imponer los del Congreso. ¿Por qué no hablan? No dicen, con miedo. Aquí tenemos visitantes. Aquí están los visitantes. ¿Qué nos van a pensar la imagen? La imagen de la Universidad Nacional Mayor de San Marcos Con esto, está diciendo que los estudiantes son personas con pensamiento crítico de lo que dicen actualmente, cómo debemos de desarrollarnos, que no son unos zombies que quieren recibir todo lo que le dicen. Para eso es una universidad donde se van a formar los futuros profesionales y para que puedan defender sus propios derechos dentro de la universidad, si algo no están de acuerdo. Pero ahí está, dando vueltas como trompo, pero no dice por qué deberían, o dice no, nos están socavando por abajo, pero no lo dice directamente.
4: Y lo que significa las prácticas, las buenas prácticas que deben rendir, digamos, a realizarse realmente en nuestra universidad. ¿Cómo quedamos con estos convenios?
0: No se va a desarmar los convenios. ¿Qué le pasa? Bueno, ahí sigamos escuchando y ustedes opinen.
4: Los países, digamos, y nuestros socios realmente internacionales. Bueno, yo particularmente, como en un área de ingeniería en electrónica, me estoy bastante preocupado. Nosotros estamos desarrollando el taller de Lubán. Dentro de poco vamos a tener dos cursos más, lo que es Smart Campus y autos eléctricos. Tenemos comprometido realmente ese trabajo. Estamos viendo lo de Shanghái.
0: Ya. Están mirando, pero diles pues, de frente, diles que no. ¿Saben cómo se soluciona el problema? Fácil, que diga que no vamos a aceptar la reelección y se acabó. Pero ahí están, los muchachos de la San Marcos. Mire cómo están ahí marchando.
8: Señor, buenos días, buenas tardes.
0: Para que ustedes vean.
8: Estamos de nuevo acá. Hemos retomado la transmisión porque se había cortado dentro de aquella facultad de educación porque las paredes son muy gruesas y no había prácticamente señal. Bueno, señores, esto es Toma la Calle TV. Les recordamos de que la marcha de los samarquinos es en contra de las intenciones reeleccionistas de su cuestionada rectora Yerí, una rectora a la que muchos tildan de matona, que sin escrúpulo alguno habría permitido entrar maleantes para agredir a los alumnos en una de las tomas de la puerta 3, esa muy recordada, una noche que vivimos en vivo hasta la madrugada prácticamente, cuando entró un fiscal para ver todos los desmanes que habían hecho los maleantes, que autoridades y fiscalizadores de la universidad.
0: Ya lo dijo este jovencito, están tomando la universidad porque no quieren la reelección inmediata que quieren hacer los del Congreso de la República. Pero miren a estos chupamedias que son decanos de la Universidad Nacional Mayor de San Marcos, dan vueltas como trompo, pero no señalan directamente el problema. ¿Miedo, temor o qué les pasa? Digan lo que sienten. Eso se llama democracia, no miedo. Jorge Pachatuzán, este señor no quiere decir quién es el causante del problema. Pedro Podemonte Patiño, también tenemos Oscar Carvajal González, Richard Cavalina. Gracias por estar en la sintonía. Vamos a seguir escuchando a ver a los representantes de la Universidad Nacional Mayor de San Marcos.
4: Estamos realmente embarcados con dos proyectos muy importantes, ya con una firma inclusive de la universidad.
0: Ya tienen, pero queremos escuchar a los demás, a ver qué dicen. No a la señora Jería, hay que escuchar a los otros ponentes, a ver qué dicen. Escuchemos, ahí va. A ver, ahí están probando el micrófono, porque ese micrófono está más viejo. A ver, si él es de electrónica, ¿por qué no lo arreglan por lo menos los micrófonos?
9: Señora,
0: estamos más perdidos.
9: Vicerrectores, colegas asambleístas, estimados administrativos.
0: A ver, ¿qué dice alumnos? Otro más.
9: En realidad esto no es protesta, es un vandalismo. ¿Cómo es posible que premeditadamente han venido con esas cizallas eléctricas a cortar la puerta 3? Con razón querían que abran la puerta 3, ¿no? Son los primeros que protestaban.
0: Está bien, pues que protestan, porque van a hacerlo. No estamos a favor de la violencia, pero ¿qué cosa quiere? Que se queden calladitos, que entren. Señor, dame permiso para entrar a la universidad. Le van a pedir permiso. Este es otro salapastroso. Escuchen ustedes, los estudiantes universitarios, miren a sus representantes. Vergüenza. Qué bueno que estén transmitiendo para que sepan cómo están estos conchudos chupamedias, algunos decanos, porque les dan sus gollerías. Están como sonsos, como tontos, como idiotas, recibiendo todo lo que le dice el rector. vergüenza ajena.
9: Era para esto justamente. En realidad las ingenierías nos hacen mucho daño, demasiado daño nos hacen las ingenierías. De repente a otras escuelas no.
0: Pero más daño le hacen a la Universidad Nacional Mayor de San Marcos, o es que de repente ustedes están de acuerdo que la señora Gerín Román sea reelecto por ley y tenga la reelección inmediata. Eso no es democracia. Eso me parece dictadores del Congreso que quieren imponer. ¿Y por qué no dice? ¿Cuál le hace más daño? Un día, dos días de que las cosas, bueno, pues se tiene que hacer, pero no han venido preparados. Pobre de ustedes. Los muchachos deben de estar escuchando y observando y están en transmisión directa. A ver, ¿qué más dice?
9: Porque nosotros tenemos proyectos, hay concursos que
0: se... Ah, bien, pues tienen concursos, proyectos, hable al punto, diga, a ver, este problema hay que solucionar, que no haya reelección, debemos de seguir de acuerdo a los estatutos de la asamblea universitaria, etcétera, etcétera, tan simple. Pero no, dan vueltas llorando. Perdonen ustedes, a veces en la familia también digo, te andas quejando como mis abuelitas, que ya tienen la enfermedad del cóndor, con dolor de pies, con dolor de cabeza, con dolor de todo. Este también tiene la enfermedad del cóndor de la universidad. No, que tengo mis proyectos, ya me están desarmando, ya tengo mis... Lo saben, pero ¿qué dice usted sobre lo que quiere imponer este Congreso de dictadores, que la señora... La representante Gerín Román sea reelecta inmediatamente? No dicen. Están como opas, defendiendo, dando vueltas, como sonsos. Así son los decanos de esta época. ¡Qué vergüenza!
9: Presidente, y los muchachos están practicando. Ayer, casi a la fuerza, han sacado a todos los muchachos de geología y ingeniería civil. Y cuando vienen como vándalos en realidad, como esas barras bravas, con palos, encapuchados. ¿Cómo es posible que haya estudiantes? Había que ver si todos son sanmarquinos o serán gente que viene prestado como siempre lo han hecho.
0: Bueno, si no son sanmarquinos, que los agarren, que los metan presos, de seguro estamos de acuerdo con ello. Pero están protestando, hable. ¿Qué opina usted sobre lo que quiere hacer el Congreso? La reelección inmediata de la señora Gerín Román, nadie habla. Chupamedias, cobardes.
9: Yo también he estudiado los años 80 en San Marcos. ¿Y? Y sé cuál era la composición. Venían de otras universidades a reforzar, entre comillas. Ahora que nosotros estamos haciendo un esfuerzo para hacer esa alianza estratégica con las universidades, justamente con Salamanca quiere participar en esos convenios.
0: No hablan nada, vergüenza, no vamos a dar tribuna. A ver, uno más, a ver, ¿qué más dice otro integrante de la asamblea universitaria? Porque los que estamos escuchando, miedo y temor, solamente se quejan. Ay, me están destruyendo, ay, han venido como vándalos, pero no dicen nada. ¿Por qué motivo se está generando esto? Se genera porque quieren hacer con Fernando Rospiglioz y ese congreso reelección inmediata de los rectores de las universidades. ¡Qué conchudos! No dicen nada. Quizás reciben por lo bajo pues su dinerito también los decanos. En las universidades sucede lo mismo, que podríamos hablar de los ministerios. Es decir, en el Perú estamos llenos de corruptos y chupamedias, agachados, hipócritas, sin dignidad.
10: Marcos y Cícero Lozón seguramente deben ser vándalos. No hay otra forma que se le puede catalogar, porque eso no es protesta. Desde el punto de vista académico, tenemos que estar inmediatamente cambiando la modalidad virtual. Para los que somos de ingeniería y de las ciencias básicas, nos perjudica, porque tras una clase hay práctica de laboratorio, práctica de gabinete, hay salida de campo, así ¿ya? como también hay pérdida de preparación de materiales, que cada práctica los profesores de biología, de química, las ciencias básicas saben, y las ingenierías, cuánto cuesta preparar un laboratorio previo a una clase, a una práctica. Y lamentablemente todo eso se pierde. Y en estos momentos que tenemos crisis presupuestal, ¿cómo es posible que eso se pierda? Mucho más los laboratorios donde se trabaja con seres vivos, con recursos.
0: Ninguno está señalando de lo que están pidiendo los estudiantes, que no hagan esa ley, pero ahí están. Estos que tenemos nuestro, por eso digo, no estamos con la enfermedad de, ay, me duele mi panza, no sé qué voy a hacer. Igual, no sé, acá me han venido a molestar en mi trabajo. Nosotros ya tenemos preparado nuestras coordinaciones, todo el mundo lo sabe eso, pero tienen que solucionar mirando el problema, la enfermedad. Mejor le vamos a presentar a ver los jovencitos qué dicen, los estudiantes que han tomado la Universidad Mayor de San Marcos, qué es lo que están pidiendo. Mejor escuchen ustedes y entiendan que ninguno de estos sinvergüenzas, como miembros de la Asamblea Universitaria, no quieren enfrentar al problema. Aquí vamos.
11: Estudiantes, tiene antecedentes que ustedes lo oyeron, compañeros, de intentar privatizar la Universidad Mayor de San Marcos.
0: No hablan de eso.
11: Con este gobierno que es la rectora Jerry Rucker, San Marcos se encuentra entre las instituciones más corruptas, compañeros. Por esa razón, hay suficientes razones como para poder impedir la reelección de la rectora Jerry Rucker. Pero además, compañeros, no solo es eso. Ustedes ya vieron que años anteriores hubo fraude en las elecciones de canales, que también es razón por la cual se ha tomado la universidad. Ya hay un antecedente. Ahora, ¿qué quiere hacer la rectora? Quiere trasladar las elecciones a la virtualidad, compañeros. Si ustedes revisan, coincide. No es casual, compañeros, que la rectora ha formado vínculos con los congresistas, ha formado vínculos con los decanos, con el sector más reaccionario de la universidad.
0: ¡Auch! Ahí está. Por eso están de chupamedias todos los decanos. Ahí está diciendo el joven, no, ya se han confabulado, por eso no dicen nada, están más preocupados. Ay, mi facultad tiene ya programado. Chupamedias llorones. ¿Por qué no dicen los estudiantes están marchando porque quieren reelegir? Claro, como les dan su torta, su pastelito a estos conchudos, ¿qué van a decir? Ahora entendemos, es tan fácil. Todos aquellos que hemos pertenecido de alguna manera a un tercio estudiantil en las universidades, conocemos cómo se maneja este asunto. Luchadores hemos ido en su momento, en las universidades. Pero en buena onda, jamás hemos ido a la violencia. Pero vamos a seguir escuchando a este jovencito y recordándoles que usted está escuchando a micrófono abierto internacional directamente desde Denver, Colorado, Estados Unidos. Agradecidos a nombre de Marcelino Llantas Espinosa, desde Denver, Colorado. Miren ustedes por qué. ¿Por qué los muchachos de la Universidad San Marcos han tomado y tienen el control de la universidad? Aquí va.
11: Compañeros, si ustedes revisan, coincide. No es casual, compañeros, que la rectora ha formado vínculos con los congresistas, ha formado vínculos con los decanos, con el sector más reaccionario de la universidad. ¿Para qué, compañeros? Justamente para reelegirse. Ustedes revisen, compañeros, investiguen un poco justamente sobre las propiedades de la rectora, justamente sobre su capital que maneja. Sus bienes se han multiplicado, compañeros. Sus operadores anuales ganan más de 100,000, compañeros. Eso es la realidad que vivimos. Por eso les pido que abran los ojos. No es que la gente esté loca, compañeros.
1: Vivimos en una angustia tan grande que a veces no nos miramos lo que nos pasa. No entendemos lo que sucede. Queremos tener siempre la razón. Y no queremos comprender que la razón se da cuando todos vamos en una sola línea. No queremos entender que el país no puede desarrollarse si no hay inversión para la educación. Un país sin educación no puede llegar a consolidar una estructura económica muy sólida. Un país sin educación.
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1: Antes de entrar en tu pasado, quiero darte las gracias por lo felices que fuimos hasta hace poco. 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
1: Son las 6 de la mañana.
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0: Muchas gracias, muchachos. 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

Ya estamos listos como siempre a esta hora de la tarde, de la noche, del día, de la madrugada. A través del primer programa internacional directamente desde Denver, Colorado, Estados Unidos. Muchísimas gracias a nuestra cadena de emisoras. Radio Trueno en los 99.1 FM, Huancayo y Huancavelica. Radio Jaimar en el Callejón de Guaylas en los 95.1 FM. Agradecidos también a nuestros hermanos de Radio Impacto en los 95.1 FM. Latin American Press Cashca Producciones en Argentina. Radio Primavera, Radio San Isidro. Los dos en una sola unión, directamente desde Puno, Juliaca, en los 720 kilohertz de la amplitud modulada. Agradecidos también a Moderna, Radio Papá en los 107.5 FM. Gracias, gracias hermanos del Perú, gracias, gracias.

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Bien. Agradecidos a todos ustedes, hermanos del Perú. Gracias a todos los que también se están enganchando a través de nuestra cadena internacional. Muchísimas gracias. Hoy, como siempre, ya casi tenemos un ganador. Diga lo que diga López Aliaga o de los que vengan a decir que hay un fraude. Es un verdadero chiste el que estamos a ustedes brindándoles y diciéndoles que no es así. Y por supuesto, nosotros queremos manifestarles que la situación política en el Perú, prácticamente para la segunda vuelta, la suerte está echada para López Aliaga. Por más que llegue a decir que esto es fraude, faltan pocas altas, a algo de 69 o 70 actas, en donde la ventaja es prácticamente cerca de 18 mil votantes a favor de Juntos por el Perú. Esa es la diferencia entre López Aliaga. Los votos que se faltan contar, o los que faltan a contar casi al 100%, tienen 12 mil. Por más que ganen todas las mesas López Aliaga, no alcanza Roberto Sánchez. Se sabía, se conocía que esto iba a pasar. Y por supuesto han estado desde casi un comienzo diciendo fraude, fraude, fraude. Se han unido a esta tremenda cadena, las emisoras, los canales de televisión, los programas, los streamings que hablan estupideces. No crean. Y cuando están hablando en estos momentos de que la señora Keiko Fujimori es la salvadora, como su papá Alberto Fujimori dice que ha derrotado al terrorismo hoy día, tenemos algunas entrevistas que hemos logrado obtener de hace muy buen tiempo y de algunos de ellos que han sido protagonistas de la historia en el Perú, como los ronderos, los campesinos, como les habíamos manifestado, fueron los que iniciaron para poder derrotar al terrorismo genocida de Abimael Guzmán. Eso tendremos el día de hoy, pero lo más importante, que ahora ya estamos en la segunda vuelta. Ya tiene que comenzar. Lo único que tenemos que mirar a Roberto Sánchez, a Keiko Fujimori, qué es lo que ofrecen, si eso es posible, no es posible. Y lo único que les digo en las regiones, piensen bien en su voto. Tienen que ustedes mirar y observar, porque a veces les gana eso de decir, ah, no, siquiera me ha dado un pañuelito, ah, siquiera ha venido a darme una mano. Así le venga a dar una mano, le han brindado un calendario, le han dado un tupper de lo que sea. No voten por estas personas, están comprando su voto. Nos conocen a la gente del interior del país, que a veces, porque nos dan algo, somos demasiado agradecidos. Pero con los políticos no tenemos que ser agradecidos, de ninguna manera. Los políticos siempre nos engañan, nos mienten, nos mecen, nos meten la yuca, como quieran decirlo. Jamás hay que creer en estos políticos, porque simplemente vienen a ganarse los votos y luego de ahí desaparecen. Y cuando ya van a las próximas elecciones, nuevamente aparecen dándonos migajas sin trabajar realmente para las regiones. Eso es lo que tenemos que observar. En estos momentos ya no nos convence nada. De seguro que tenemos dos listas que no nos representan, pero vamos a ver qué es lo que va a pasar en estos días, a ver cuáles son las proposiciones, cuáles son los grupos técnicos y para poder sacar nuestra propia conclusión. Pero hoy vamos a iniciar con una campaña donde hemos estado observando de que la señora Keiko Fujimori con todos los medios de comunicación están arreciando en la capital. Y lo que están haciendo es todos los canales han sido comprados y le están poniendo como que la señora Keiko Fujimori es la santa paloma, es la bendecida. Ella no mata ninguna mosca. Ella nunca ha gobernado, según ella. Según ella, nunca ha gobernado. Siempre ha estado en el gobierno desde que sus congresistas ingresaron más de 76. Hace 10 años que está detrás y gobierna. Palacio de Gobierno, si logra obtener, va a ser un verdadero desastre. Pero ahí está, las mentiras. Hoy vamos a empezar, ya que los otros canales de la capital lo único que hacen es simplemente desinformar.
meternos al cerebro. Eso se llama la noticia subliminal, porque todos se han unido y nosotros aquí tenemos que hacer un trabajo con aquellas emisoras que ahora se han comprometido de seguir de alguna manera compartiendo nuestra señal. En buena hora. No quieren que les mostremos las radios, pero ellos dicen nosotros vamos a entrar en cadena. Entendemos. Quizás temor o miedo, no importa. Por eso lo que les decimos, que la mayor cantidad de personas, de nuestros hermanos en Lima, en la capital, en el interior del país, deben estar informados con la verdad, sin mentiras. Por eso, para nosotros es duro mantener nuestra credibilidad. ¿Saben por qué? Tantas informaciones que nos llegan, muchas falsas, hacen de que nosotros tengamos muchísimo cuidado de no pisar el palito. Eso es demasiado importante para que ustedes sigan manteniendo nuestra credibilidad. Credibilidad no solamente es decir cualquier babosada. Hay que investigar, hay que buscar la verdadera información. Por eso les decimos, aquí estamos directamente desde Denver, Colorado, Estados Unidos, y les vamos a empezar a dar el informe, porque tenemos hasta estos instantes, ya en la segunda vuelta, al señor Rolando Sánchez, o Roberto Sánchez, que por supuesto pasa la segunda vuelta con Juntos por el Perú. Debe de declararse entre hoy o mañana como ganador. Pero sí, lo que vamos a hacer para todos ustedes, hermanos del Perú, que hoy vamos a empezar con lo que han tomado la Universidad Nacional Mayor de San Marcos. Los universitarios han salido a decir que esto no es así. Vamos a ver, y han hecho una reunión de emergencia los representantes de San Marcos, que en unos instantes nos vamos a conectar con cada uno de ellos. Empezamos entonces con ello.

0: Bien, bien, bien, bien. Lo que estamos tratando de hacer es acelerar porque tenemos tantas informaciones que queremos comentar en medio de ellos. Pero agradecer a nuestros hermanos como Robert Dávila Delgado en sintonía. Muchas gracias. Cecil Vázquez, gracias. Víctor Nolasco Fernández, Yael Ponce, Estela, Maura Guainate, buenas. Estimado Marcelino, gracias por informar la verdad lo que está pasando en nuestra capital. Guillermo David Apolinario, Tino Huiza. Tenemos también a Celestino Terrones, Manuel Rodolfo Teme. Gracias. A Julia Ventura Yauri. Vamos por el otro lado. Guillermo David Apolinario, Guillermo en sintonía, nos dice Manuel Teme. Buenas, buenas, bendiciones, señor Marcelino. Muchas gracias. Bendiciones también a todos nuestros oyentes. Ayer habíamos informado cómo tomaron la Universidad de San Marcos. Aquí están las imágenes, porque los estudiantes dicen nada que celebrar, porque estaban celebrando su aniversario. La Universidad Nacional Mayor de San Marcos canceló sus actividades por aniversario debido a que estudiantes decidieron tomar el campus en protesta contra la ley que busca permitir la reelección inmediata de rectores universitarios. Bien, por estos muchachos y estos jóvenes. Asimismo, los alumnos han denunciado que la rectora Gerí Ramón insistiría en mantener elecciones virtuales dentro de la universidad, alertando sobre posibles suplantaciones o irregularidades que podrían terminar beneficiándola en caso se aprueba la polémica norma. Totalmente de acuerdo. Miren ustedes cómo están los sanmarquinos una vez más. Los jóvenes universitarios haciendo historia.
1: Y ya no más divisionismo.
0: ¿De quién habla? La rectora de la universidad dice no más divisionismo cuando esta sinvergüenza hizo divisionismo cuando ingresaron los hermanos del interior del país, los hermanos de Puno, de Ayacucho, ¿y qué hizo? Llamó a la policía para que los sacaran y no solamente ingresaron a los para sacar a los que habían ingresado a nuestros hermanos que habían ido a protestar para pedir justicia, sino e ingresaron también a los dormitorios de los universitarios y los maltrataron. Por eso están enojados. Miren ustedes estas imágenes. Esto es desde la Universidad San Marcos, cómo están corriendo para poder llegar hacia adentro y tomar el control.
1: Nosotros podemos tener un sueño en común para mejorar el sueño de estas generaciones que tantas ansias tiene y pensando hoy en ellos, para el hoy y para el mañana.
0: Micrófono abierto internacional, imágenes exclusivas. ¿Cómo tomaron el local de la universidad?
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0: Y tenemos ahí ingresando los universitarios y están en contra de la reelección de los rectores de las universidades. Miren ustedes estas imágenes.
1: ¿Cómo es que queriendo avanzar no nos dejan?
0: Micrófono abierto internacional. Cuando los jóvenes se levantan, la cosa es difícil. ¡Qué bien por la San Marcos! ¡Qué bien por estos jóvenes! Ahí están, ingresando a la Universidad de San Marcos y tomando el control, los universitarios. Ingresen a micrófono abierto internacional y entérese de esta información.
2: Ustedes lo oyeron, compañeros, de intentar privatizar la Universidad Mayor de San Marcos. Con este gobierno que es la rectora Jerry Russell, San Marcos se encuentra entre las instituciones más corruptas, compañeros. Por esa razón, hay suficientes razones como para poder impedir la reelección de la rectora Jerry Russell. Pero además, compañeros, no solo es eso. Ustedes ya vieron que años anteriores hubo fraude millones de canales, que también es razón por la cual se ha tomado la universidad. Ya hay un antecedente. Ahora, ¿qué quiere hacer la rectora? Quiere trasladar las elecciones a la virtualidad, compañeros. Si ustedes revisan, coincide. No es casual, compañeros, que la rectora ha formado vínculos con los congresistas, ha formado vínculos con los decanos, con el sector más reaccionario de la universidad. ¿Para qué, compañeros? Justamente para reelegirse. Ustedes revisen, compañeros, investiguen un poco justamente sobre las propiedades de la rectora, justamente sobre su capital que maneja. Sus bienes se han multiplicado, compañeros. Sus operadores anuales ganan más de 100.000, compañeros. Eso es la realidad que vivimos. Por eso les pido que abran los ojos. No es que la gente esté loca, compañeros.
1: Vivimos en una angustia tan grande que a veces no nos miramos lo que nos pasa. No entendemos lo que sucede. Queremos tener siempre la razón. Y no queremos comprender que la razón se da cuando todos vamos en una sola línea. No queremos entender que el país no puede desarrollarse si no hay inversión para la educación. Un país sin educación no puede llegar a consolidar una estructura económica muy sólida. Un país sin educación, que es la inversión más fuerte, más potencial, no puede llegar a cumplir sus sueños. Por eso es que nosotros, desde acá, desde la Decana de América, en esa lucha que se hizo por la autonomía universitaria para reconquistar todos los derechos de la universidad, mi agradecimiento también acá a los congresistas que aportaron ese granito de arena para que podamos tener esa autonomía plena, aunque no plena, todavía nos falta, pero por lo menos una autonomía para poder crear escuelas, para poder crear nuevas facultades, para sacar las sedes fuera de Lima. Pero todavía nos falta la voluntad política del Ejecutivo y también del Legislativo. La parte del presupuesto. Sin presupuesto no se puede pensar en un desarrollo de la academia. Sin presupuesto no se puede soñar en dar mayor oportunidades. Y aún así, mi reconocimiento a cada uno de los maestros. Porque no es que un sanmarquino viene a dictar por la plata, un sanmarquino viene por el cumplimiento, por la obligación moral que tiene con su alma mater. Y mi reconocimiento a todos los profesores, porque nosotros, como ya se ha dicho, siendo una universidad tan antigua, con una estructura orgánica tan clásica, que hemos sido parte incluso de constituir la República, vemos cómo se va corroyendo en el sistema algunas cosas. ¿Cómo es que queriendo avanzar no nos dejan? Pero el docente sanmarquino pone todo el empunche y el empuje. Hemos visto la crisis política del año 89, la crisis política del año 92, crisis de gobierno, pero San Marcos no paró. Cuando 1.000.000 de soles se convirtió en 0.01 céntimo de intis, el docente sanmarquino jamás dejó de venir a dictar su clase. Cuando vino el programa del gobierno Fujimori, sálvense quien pueda, tampoco se abandonó la academia. Y ese es el honor y gloria a cada maestro, a cada sanmarquino comprometido, a cada rector que estaba vigente en ese momento para poder hacer maravillas y poder cubrir la necesidad de los estudiantes, tanto en la vivienda universitaria como en el comedor universitario. Por eso mi reconocimiento a cada uno de ellos que hicieron posible que hoy la Decana de América llegue a cumplir 475 años de historia. Y ayer que hemos firmado la Cátedra Perú, en la que hoy día queremos trabajar con las universidades, con una visión de futuro en la que esté no solamente el Perú, sino también España como una herramienta fundamental para ver las raíces, para ver cómo podemos fortalecernos para el desarrollo en forma común, con un mismo sueño, para ver que la juventud tenga esperanza para el mañana.
0: Seguro, ahí está la rectora de la Universidad Mayor, de la Universidad Nacional Mayor de San Marcos. Pero tomaron desde anoche el control los universitarios sobre cómo quiere reelegirse. Dice, aprobar una ley en el Congreso para que se puedan reelegir los mismos rectores. La reelección. Aquí va.
1: y ya no más divisionismo.
0: Ahí están los universitarios como luchando para poder decirle no contra la reelección inmediata.
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0: Micrófono abierto internacional. Ahí están las imágenes contra la reelección
1: de gobierno
0: de esta señora.
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0: Jerry Ramón. Directamente desde Denver, en nuestra cadena internacional.
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0: Micrófono abierto internacional. Eso es lo que estaban diciendo los jóvenes muy temprano y anoche también sobre la toma de la Universidad Nacional Mayor de San Marcos. En unos instantes vamos a ingresar en donde estos momentos se han reunido de emergencia los representantes de la universidad. Pero antes vamos a seguir informando y esperamos que los jóvenes universitarios también a ver si hacen una marcha. No solamente por la universidad, sino por el asesinato que está sucediendo en el interior del Perú. No solamente en el interior, sino las extorsiones que hasta ahora no se acaban. Pero veremos qué es lo que pasa en estos días. Pero mientras tanto, hay jóvenes, hay madres de familia, hay padres de familia, hay ciudadanos, vecinos, hermanos de la región que piden justicia a por quienes han asesinado a los 5 jóvenes que nada tenían que ver con drogas o con armas. Los mataron, los asesinaron. Sale el salapastroso de Fernando Rospigliosi para decirnos que no, en el Perú los militares están cumpliendo su deber. ¿Cuál deber? ¿De matar y asesinar? ¿Dónde está el sentido común? Mientras tanto, el cardenal Castillo sancionó y pidió fuerte justicia para nuestros hermanos asesinados allá en Ayacucho.
3: Consecuencia de los disparos de sectores de la Fuerza Armada que desgraciadamente no cumplieron su deber y en vez de verificar hicieron un prejuicio y mataron a estos chicos en forma impune.
4: Misu, aquí dentro hay otro vivo, dice. Y dijo, a mí me habrán visto, dije, y yo seguía como que me hacía muerto. Entonces dijo, hoy no te hagas el dormido, si no te meto bala, baja dijo.
5: El 25 de abril, ese rato ha sido aproximadamente las 4 a 4 y cuarto de la mañana. Cuando nosotros volvíamos de jugar de Guayuba, nos han empezado a disparar. El primer disparo que de frente ha sido al chofer. Y el chofer se ha tumbado para este lado y en ese momento sentimos que había piedras, ¿no? Porque el carro se casi como que se elevaba, ¿no? Y después ya empezó como romper matorrales y todos gritábamos ahí, auxilio, auxilio. Yo, como yo soy cristiano, yo oraba, Dios mío, ayúdame, ayúdame, sálvame de aquí.
0: Micrófono abierto internacional.
5: Entonces en ese momento ya empezaron a disparar de atrás hasta que el carro se plantó a un matorral.
6: ¿Y quiénes todavía seguían vivos?
5: En ahí casi todos estábamos vivos, solo el chofer había muerto porque ya no se movía desde que se ha tumbado para este lado. En ahí sí nos preguntábamos, el otro que está herido decía, seguro le conocía a su amigo, nos decía, Jaime, Jaime, ¿qué cosa es esto? ¿Qué cosa es? Decía, y no sé qué cosa es, no sé. Decía, el otro de la izquierda sí roncaba ya, decía, y yo hasta ese entonces solo tenía herida en la pierna y en el mano. En ese momento yo sentía que mi sobrino que estaba en copiloto abrió la puerta, abrió pero no más vi porque me estaba agachado.
6: O sea, Cristian seguía vivo, sí, luego cuando... de la primera ráfaga de disparos.
5: Sí, seguía vivos. Por eso abrió la puerta y seguían disparando. En ahí, cuando ellos vinieron, también había disparo. Creo que en ahí es donde que a él le rematan. Porque ya no más, ya no le escuché nada, ni gritar nada ya.
0: Así. Mira, para que vean que hasta ahora nadie se ha manifestado, ni siquiera los candidatos presidenciales, los abogados, los medios de comunicación, como que en el interior del país matan, asesinan, nos cuelgan, nos degollan, como en la época del terrorismo, y no pasa nada. Nos olvidamos, parece que fuera tan común y que nadie está hablando al respecto. Esperamos justicia por estos jóvenes. Para que vean ustedes, ¿y qué vamos a hacer? Vamos a darle lo mínimo a Keiko Fujimori, vamos a darle más a Roberto Sánchez. No porque estemos comprometidos con Roberto Sánchez, no. Para que la información sea sopesada, porque tenemos que en la capital están bombardeando y diciendo que la señora Keiko Fujimori es una santa paloma. A partir del día de hoy vamos a empezar a dar a conocer hechos de la historia que mucha gente no conoce. Los jóvenes que van a votar tienen que saber quién verdaderamente ha derrotado al terrorismo, no como la señora Keiko Fujimori dice que ellos han derrotado al terrorismo. Tenemos las entrevistas de personas vivientes que combatieron, que estuvieron en la cárcel, a pesar de haber trabajado y luchado a favor de la libertad de todos peruanos. Los militares y Sendero Luminoso hacían la misma vaina de asesinar al pueblo. Ustedes van a ver en estas imágenes que vamos a colocar en cualquier momento y van a observar cómo realmente sucedió estos hechos. Mientras tanto, vamos a ver si tenemos ya. Sí, Keiko Fujimori está diciendo que no, pues esa multa no es nada, de lompe, y defiende los viajes de lujo como capacitación académica. Esta nueva derrota para Renovación Popular, que ya ustedes conocen, y ya no va para Roberto Sánchez, solo falta la promulgación o la declaración de que es el ganador de los dos, o sea, Keiko y Roberto Sánchez. El Poder Judicial declara inadmisible también la demanda de Renzo Reguiardo, utilizando el dinero del pueblo. Vamos a ver, aquí está el informe, ¿qué dice Keiko y qué es lo que está pasando con el OMPE?

0: Rafael López Aliaga y sus acólitos se les acaban las opciones, y es que el relato del fraudismo ha vuelto a cosechar una nueva derrota. En esta ocasión, la demanda interpuesta por el alcalde limeño Renzo Reguillardo contra el Jurado Nacional de Elecciones ha sido declarada inadmisible por el Poder Judicial. Se trata del recurso con el que el edil capitalino pretendía forzar las elecciones complementarias en defensa de los vecinos de Lima. Todo un disparate que no tiene ningún sustento legal y que lo hizo notar el quinto juzgado especializado constitucional de Lima. El juez enfatizó en que no se fundamentó el pedido en algún dispositivo legal expreso, además de que Reguillardo actúa al mismo tiempo como ciudadano individual y como autoridad municipal, algo que altera el proceso.
1: Y que esas irregularidades traen como consecuencia que sea un proceso ilegítimo, porque la legitimidad está en la medida en que todos podamos votar y que todos ejerzan ese derecho fundamental amparado por la Constitución. En la medida que eso no se pueda concretar y que ese daño no se pueda resarcir, evidentemente vamos a estar frente a unas autoridades ilegítimas, y evidentemente nosotros no lo vamos a permitir y vamos a seguir haciendo todos nuestros esfuerzos, porque la ley así nos lo faculta, para que se pueda corregir ese daño que se le ha creado a una gran cantidad de compañeros.
2: ¿Ah? Que se encuentra desde el día sábado que ocurrió pues la demolición, el trabajo del municipio.
3: Ajá, micrófono abierto ahí, internacional.
4: Entonces no había sido detectado, porque como tú escuchaste en la entrevista, tú misma hacías la entrevista, la municipalidad, la gerenta, afirma que no quedó nadie dentro de las casas después de, del desalojo.
2: Así es.
3: Sí, pues ahí se quedó una persona en la destrucción de las casas que, según dicen, tienen la responsabilidad, especialmente la municipalidad de Lima y la municipalidad de Atevitarte, de tumbarlo hacia abajo porque habían invadido. Pero los que están ahora en estos momentos luchando para que le devuelvan, dice que todo fue legal. Ya miraremos, pero vamos con esto, lo de Keiko Fujimori y lo también de Renovación Popular. Vamos, adelante.
0: Limeño, en este mamotreto mal hecho, bien caviares resultaron los celestes.
3: Micrófono abierto internacional.
0: A Keiko Fujimori prácticamente tuvieron que hacerle recordar que su partido ha sido sancionado con una multa de 198,000 soles por el uso indebido de fondos públicos destinados al fortalecimiento partidario, pues no parece preocuparle. Esos mismos recursos que terminaron financiando viajes que incluían catas de vino, almuerzos y turismo por Estados Unidos y Europa. La candidata ya había minimizado la sanción aprovechando el desprestigio que arrastra actualmente la Oficina Nacional de Procesos Electorales.
5: Bueno, la OMPE, que está tan desacreditada con sus formas de actuar. Lo único que nosotros podemos decir es que todo esto va a ser apelado. Aquí el tema de fondo tiene que ver con el tipo de capacitaciones que se le da a la militancia. Ellos sostienen que esto tiene que ser muy estricto, de manera presencial, ¿no? Yo creo que hoy las herramientas tecnológicas, las redes sociales, permiten que las capacitaciones a toda la militancia, se trate el partido que se trate, se pueda utilizar estas herramientas que son mucho más amplias y que nos permiten llegar a muchas más personas.
3: Bien, bien. Y si es que utilizan, dice, la virtualidad, entonces, ¿por qué diablos tuvieron que viajar hasta Estados Unidos, darse sus vueltas, si podrían haber hecho en línea? No tiene sentido común cuando habla la señora Keiko Fujimori. Claro, por supuesto, es como que nosotros estamos transmitiendo desde Denver, Colorado, Estados Unidos. Imagínense, no necesitamos estar en el Perú para hacer cada programa. Lo mismo le diríamos a la señora Keiko Fujimori. Si dice hay que utilizar las herramientas de la virtualidad, entonces, ¿por qué no lo hicieron virtualmente desde allá, desde Viena, en Suiza, o también desde California? ¿Para qué tenían que viajar? O sea, no tiene sentido. Lo que pasa es que utilizan el dinero del pueblo para viajar, para darse sus dotes, irse a las playas, comer y tragar bien en los mejores restaurantes. Si fuera con su plata de ellos, no nos importa dónde traguen. Pero con el dinero del pueblo, porque ese dinero le proporciona OMPE por haber ganado algunos puntos como partido político en las elecciones anteriores. Pero todos ellos aprovechan todo. de ese pacto delincuencial del Congreso de la República. Manuel Rodolfo Teme en sintonía, Carlos Canchanya, Cristina Espíritu, Juliana Hinojosa, Jorge Aguilar Campomanes, Yola Luján González, el Sambo Querido, Maura Guainate, Hermes Macha, gracias Norberto CM, también tenemos a Reyes Rey, José Antonio Alca Soros, Yola Luján, también tenemos por el otro lado Lucio Ramos Castro, a Guillermo Torres Guacho, Johnson Palomino Guarmán, también Emilia Luna Jacobo, Fernando Agustín Méndez, Robert Dávila Delgado, muchísimas gracias a todos ustedes. Manuel Rodolfo escribe y dice, aquí hay situaciones que nuestro país está sufriendo, la presión, los del ejército, tanto la muerte de estos muchachos y también el Perú con este militar que está presionando con el golpe democrático. No va a suceder, pero todo en el Perú es posible y hay que estar prevenido, ¿cierto? Sinceramente no sé qué pensar, Keiko, una rataza. El señor Roberto Sánchez, qué pena y angustia causa esta situación. Sí, Roberto Sánchez también. Ahora lo han denunciado, pero que no va a funcionar hasta que, si llega a ganar la segunda vuelta de las elecciones, le hacen un favor a Sánchez porque lo van a proteger. Es decir, estos no saben, no conocen al pueblo. Sigamos escuchando a la señora Keiko Fujimori, que dice, no, también se tiene que hacer virtualmente, sí pues, pero viajaron, señora Keiko Fujimori.
6: Esto se va a apelar y nosotros estoy segura que vamos a ganar.
0: Pero ante la insistencia de la prensa, volvió a mostrarse tan despreocupada como quien sabe que al final todo terminará a su favor. Keiko recordó que algo parecido ocurrió en las elecciones del 2021 cuando la OMPE le exigió presentar libros contables que se encontraban en ese momento incautados. Pero años después, señaló, el mismo Jurado Nacional de Elecciones fue quien terminó dándoles la razón.
5: Los viajes que se han hecho, en nuestro caso el señor Pacheco del Águila y quien habla a la ciudad de San Francisco, ha sido un viaje académico. Todo esto ha sido sustentado. El viaje del señor Miki Torres ha sido un viaje político. Pero mire, yo le voy a poner un caso, ¿ya?
3: La gran diferencia. Se supone que ese dinero se tiene que utilizar para cuestiones académicas, formar nuevos rostros, para informar a su partido político. Pero cuando dice es un gesto político, ¿qué tiene que ver en lo académico? Por eso decimos, estos creen que todo el mundo no entiende de lo que dice Lompe o las leyes del país que hicieron ellos mismos. Estos... Bueno, mejor no digo. Escuchen ustedes qué más dice la señora Keiko Fujimori.
5: La OMPE en algún momento exigió los libros contables del partido. Y les dijimos, los libros contables se encuentran incautados por el Ministerio Público. Solicítenlos a ellos. Y nos dijeron que no, que los libros tenían que ser expuestos de parte nuestra. Dijimos, no los tenemos. Fuimos multados. Perdimos en segunda instancia dentro de la OMPE. Pero 3 años después de batallar, el Jurado Nacional de Elecciones finalmente nos dio la razón.
3: Claro, lo que pasa es que ya empezaron a tener el control de la Junta Nacional de Justicia, empezaron a tener el control del Defensor del Pueblo, del Tribunal Constitucional, pues se asustaron del Jurado Nacional de Elecciones. ¿Qué cree? ¿Que eso no es así? ¿No funciona? Por eso que quieren tener el control de todo en el Perú. Si llega a ganar, sálvenos Dios, nos estamos persignando. No es porque no la queremos, no se trata de eso, sino sus acciones han demostrado que no es una persona confiable, una persona que miente, una persona que no defiende a la mamá, una persona que siempre ha gobernado y dice que no ha gobernado, es una mentirosa de primera. Y lo peor, jamás se levantó para defender a la gente del pueblo. Jamás dijo, esta boca es mío, vamos a investigar qué sucedió con los hermanos, los 50 hermanos del sur del Perú, de Apurímac, de Ayacucho, del Cusco, de Junín. ¿Acaso dijo ella, vamos a investigar? Pero sí, qué bueno, ahora en campaña se va a vestir como gente de Puno o como persona del Cusco. Por eso les decimos, la vestimenta, señora Keiko Fujimori, no es la que determina nuestra cultura. Usted puede vestirse de cualquier cosa, pero hay que tener respeto a la identidad de cada pueblo. No solamente hay que mostrarse, como dice, por campaña. Ahí sí, cada 5 años sale a comer cualquier tontería. Pero ahí está. Eso es lo que está pasando, señora Keiko Fujimori. Cristina Espíritu, Juliana Hinojosa, Máximo Bautista, el Sambo Querido, Eugenio Gustavo Guamash, Jorge Pachatuzán desde el Cusco, dice señor Marcelino. Y alcanza a ver esta clase de raza en mi patria. Sí, pero necesitamos hablar, necesitamos informar, necesitamos que más medios de comunicación estén presentes, porque no entendemos cómo. Todos los días se habla sobre Keiko Fujimori y desde la capital bombardean y todo el mundo le cree. Es por eso que tenemos que seguir hablando mañana y tarde noche de las mentiras que dice la señora Keiko Fujimori. Sigamos escuchando.
2: Entonces nosotros vamos a apelar y estamos absolutamente convencidos que ganaremos. ¿Ustedes qué? ¿Hablan de mí también? ¿Pueden hablar? Poco me importa. Bola de suburbanos corrientes, pobres. Quiero distancia Ouch. De los pobres, que la pobreza se pega.
0: Por eso insiste en que este viaje fue 100% académico y que apelarán a la medida, mostrando su total confianza en que la sanción no va a prosperar.
3: Micrófono abierto. Amplifica internacional.
7: La voz regional.
3: Ya.
7: Únete al búho.
3: Ya. ¡Bú!
0: Parece que el candidato de Juntos por el Perú, Roberto Sánchez.
3: Bueno, escuchen esto también, que no va a llegar a ser lo correcto. Ahí va.
0: No solo quiere gobernar el país, sino que ya venía aplicando su propia reforma financiera creativa dentro de su partido. La fiscalía acusa de falsa declaración y de distorsionar la información sobre aportes entre el 2020 y 2021. Y de paso le pide una nada despreciable pena de 5 años y 4 meses de prisión, más una inhabilitación como presidente de la agrupación. La defensa, en un acto de fe, asegura que él solo se limitó a presentar los informes que hacía el tesorero y que la responsabilidad no le alcanza. Aunque los presuntos 280 mil soles desviados a sus cuentas personales y las de su hermano parecen haber viajado solitos. Curiosamente, el delito de fraude en administración ya fue archivado, así que solo quedan esos detalles administrativos, entre comillas.
8: Es averiguar, cumplan, pues hagan profesionalmente su labor ético. Esa investigación empezó el año 2018 y se me acusaba de haber apropiado yo de uso personal de los fondos del partido. ¿Y qué ha dicho el Poder Judicial después de 5 o 6 años? Archivado. O sea, el fraude como delito en mi caso ha sido archivado. ¿Por qué? Porque he demostrado mi actuación legal en base a ley.
3: Bueno, lo que está diciendo el señor Roberto Sánchez tampoco es verdad. No ha sido archivado, sino porque está continuando, porque se va a la primera, a la segunda y tercera opción. Así que tampoco mienta, señor Roberto Sánchez, que de seguro no lo van a sancionar, porque para que llegue hasta el 28 de julio, si todo este tipo de acciones demoran 3, 4, 5, 6 meses, ustedes conocen. Pero no es verdad que se haya archivado. Se continúa con estas cosas que han puesto justamente como delito. Así que aquí no vamos a mentir a nadie. Ustedes tienen que saber la verdad. Eugenio Gustavo Guamash escribe y dice: la señora K no tiene corazón, hizo torturar a su madre en contubernio con su papá, el dictador Alberto Fujimori. El pueblo nos matará sin piedad. Bueno, eso es lo que dicen nuestros hermanos en las redes sociales. Carlos Canchanya escribe y dice también: la señora Keiko es la reina de los zánganos del Congreso, símbolo de la corrupción, a quienes los digita para estar al servicio de la derecha. Pero en la segunda vuelta va rumbo a su cuarta derrota. Saludos, señor Llantas, desde Agua, provincia de Chupacá. Un abrazo para todos ustedes en todo el Valle del Mantaro, sintonía número 1.
8: Juicio oral, no es juicio oral, es una audiencia más en una etapa de control de acusación. Y en ese sentido, como siempre, yo rechazo absolutamente irregularidad, ilegalidad, trato honesto y como siempre, acudo siempre yo a todas las diligencias porque soy el más interesado en que se sepa la verdad.
7: La Fuerza Armada y la policía nunca va a reconocer y ahí va a haber un problema. Así no les guste a varios que haya golpes, yo soy el otro que va a haber un golpe, pero las Fuerzas Armadas y la Policía Nacional jamás van a permitir que una persona de esa naturaleza los comande.
9: Como Roberto Sánchez.
3: Cueto llamando a al golpe democrático como muchos sinvergüenzas más. Qué pena, qué tristeza realmente de estos militares que muchos de ellos han perdido su curul, ahora quieren mandarse con el golpe. ¿Y por qué no lo hicieron cuando asesinaron a nuestros hermanos del sur? Por eso decimos, estos solamente trabajan para sus propios intereses. Sigamos escuchando, ¿qué más dicen?
7: Y mucho menos como Montauro Málaga.
0: El 27 de mayo, un juez decidirá si Sánchez merece un juicio oral o si por el contrario todo fue un malentendido con los plazos de prescripción.
3: Bien, eso es lo que vamos a ver y por supuesto que todavía no está archivado, señor Roberto Sánchez. Así que hay que andar con mucho cuidado, hablar las cosas como son. Deben ser ciertas. Aquí no se puede esconder a nadie, ni a Sánchez, ni a Keiko. Y usted, elija al quien cree que es de lo mejor. Vamos a ver. Esta mañana allanaron la casa de la hermana del congresista Paredes. Un escándalo y presunta recriminal en Esalud, 2 millones de soles en 3 contratos. La actual congresista Francis Paredes de la bancada de Podemos Perú figura como el cabecilla de una red criminal. De acuerdo a la Fiscalía de la Nación, los delitos por que se les investiga a esta banda son variados. Con eso vamos a regresar, porque todavía seguimos teniendo delincuentes desde el Congreso de la República. Usted está escuchando. Al primer programa internacional, a través de nuestras emisoras en señal abierta, Radio Trueno en los 99.1 FM, Huancayo y Huancavelica, Radio Jaimar en el Callejón de Huaylas en los 95.1 FM, Latin American Press Cashca Producciones en Argentina, Radio Impacto en los 95.1 FM, Ulcumayo, Radio San Isidro, Radio Primavera en los 720 kHz de la amplitud modulada en todo Julia Capuno. Agradecidos también a Moderna, Radio Papá en los 107.5 FM. Gracias, Perú. Y ahora sí, vamos rápidamente cómo allanaron la casa de la congresista y presunta red criminal. Escuchemos.
10: El operativo ocurrido en esta madrugada, llamado el operativo Pandora, ¿no? Es resultado de una, entiendo, de una investigación ya de larga data contra el entorno de la congresista Francis Paredes, en dos niveles básicamente, ¿no? Un nivel donde su hermana, Rosa Paredes, era pues una figura preponderante, era la que aparentemente coordinaba con los proveedores de la red de salud Ucayali, ¿no? Atención con esta entidad que es el eje en donde esta presunta red delictiva pues se aprovechó. La hermana de la congresista Francis Paredes, Rosa Paredes, aparentemente era en enlace con los proveedores de la red de salud de Ucayali a nivel de lavandería, a nivel de pues los alimentos que se consumía en esa entidad del Estado. Y en un segundo nivel, que es la razón por la que esta mañana también se allanó el domicilio de dos empresarios, es que era en relación a las ambulancias aéreas, ¿no? Recordemos, sobre todo en las zonas más alejadas del país, las ambulancias aéreas son fundamentales para trasladar a los enfermos más críticos a la capital, para que sean atendidos con urgencia. De acuerdo a testimonios que ha podido recoger el Ministerio Público y evidencias también que han proporcionado personas que están colaborando con las investigaciones, 3 contratos, solamente en 3 contratos que ha firmado Salud de Ucayali en diciembre del 2022, se pagaron a 20 millones de soles. De esos 20 millones de soles, de acuerdo a la tesis fiscal, los miembros de esta presunta red delictiva que aparentemente tenía como líder a la congresista Francis Paredes, quien, por cierto, en estas últimas elecciones, todo al Senado, con el partido Podemos Perú también, habría recibido los integrantes un diezmo, por así decirlo, de 2 millones de soles, o sea, el 10% de lo que estas empresas de avionetas habían contratado con el Salud para hacer, pues, traslados de enfermos críticos, ¿no? Hablamos, pues, de dos aerolíneas, dos empresas de avionetas que realizaban contratos de ambulancias aéreas. Por eso se allanaron estos dos domicilios de los empresarios Sandra Marleni Antico y Percy Tena Aguilar, ¿no?
3: Bien, para que ustedes vean que los congresistas, aparte de tener su sueldo, por eso decimos, no confundan cuando informamos, muchísimas veces nos han escrito, no, hay que darle gracias, gracias a estos alapastrosos. Esto es como negocian los congresistas con sus votos, negocian con darles la buena pro, etcétera, etcétera. Y el sueldo que ellos perciben de 20 mil, 30 mil, es una propina, como ustedes están observando, son 2 millones. Esa es la cantidad que ellos, estos angurrientos, miran, observan y se las llevan, así de facilito. Eso es lo que hace, ese es el gran negocio de ser congresista. O sea que por lo bajo piden su, como dice, su porcentaje, y no son pues 20 mil, 30 mil, 40 mil, sino son 2 millones. Vamos a ver, seguimos con la información, pero estos... Por eso, entre delincuentes del Congreso se protegen. También, por ejemplo, lo último que tenemos de hace pocos minutos. La señora Patricia Benavides se salva de una denuncia constitucional. Ahí así la protegen. Pobre Delia Espinosa, como no tiene gente en el Congreso, la ponen prácticamente a la calle. Vamos a ver. Patricia Benavides, gracias a los muchachos de Exitosa que nos han hecho llegar esta información.
9: La Nación ha resuelto a favor de Patricia Benavides y declara no haber mérito para denuncia constitucional en su contra por el caso Valquiria. La resolución archiva caso en extremos de organización criminal, cohecho y tráfico de influencias, y tenemos por su

0: Mencionado, la Fiscalía Suprema Especializada en Delitos Cometidos por Funcionarios Públicos dispuso abrir esta investigación preliminar contra Liz Patricia Benavides Vargas.
1: Bueno, ahí está. Prácticamente lo que quiere decir todo esto, que el fiscal de la Nación, el señor Tomás Gálvez, popular Aladino, dispuso no formular una denuncia constitucional contra Patricia Benavides por los presuntos delitos de cohecho activo genérico y cohecho activo en el marco del caso Valquiria. Pero miren ustedes, van a decir, a ver, ¿por qué realmente se quieren estos? Anoche nomás estaban bailando los dos después de celebrar el Día del Ministerio Público. No sé, miren ustedes. Si
2: recordarás el caso Valquiria. Pues ayer vino mucho a colación al ver estas imágenes, y vamos a verlo a pantalla completa, el fiscal de la Nación, Tomás Gálvez, bailando con Patricia Benavides, la fiscal suprema, ex fiscal de la Nación, y que estuvo investigada por el caso Valquiria. ¿Qué significaba este caso? Pues esta investigación se trataba de presuntas influencias que habría tenido en el marco de presuntamente organizar o liderar una organización criminal. Las investigaciones que tenía era tráfico de influencias y cohecho. Y esta fue la fiesta, la celebración del 45 aniversario del Ministerio Público, donde ayer también el fiscal de la Nación tomó.
1: Ahí están cuchicuchi dándose su bailecito. El fiscal de la Nación que dice, no, Patricia Benavides no ha hecho nada. Ahí están mirándose todos felices, bailando Patricia Benavides con Tomás Aladino Gálvez. Claro, cuando son así chocheritas, cuchicuchi, vasos vienen, cerveza viene y no sé qué más. Observen estas imágenes, no las inventamos. Esto pasó anoche y temprano hoy día dicen, no hay que investigar, no hay méritos. Tremendos salapastrosos que nos gobiernan y que creen que en el Perú todos somos idiotas.
2: Presuntamente organizar o liderar una organización criminal. Las investigaciones que tenía era tráfico de influencias y cohecho. Y esta fue la fiesta, la celebración del 45 aniversario del Ministerio Público, donde ayer también el fiscal de la Nación, Tomás Aladino Gálvez, dio un discurso. Bueno, el caso Valquiria en este momento ha sido archivado. Acaba de ser archivado el caso Valquiria. No haber lugar a una denuncia constitucional en contra de Patricia Benavides y otros 37 congresistas, además, que estaban involucrados en esta presunta red en el caso Valquiria. Presunta red de influencias, de favores, a cambio de otros favores que tenía la investigación EFICOP, que hubo un allanamiento, hubo una detención incluso a las personas cercanas a Patricia Benavides, pero esta investigación ya quedó en nada por parte, además, de la Fiscalía de la Nación, porque solo el fiscal de la Nación puede investigar a una fiscal suprema.
1: Bien, ahí está. ¿Ustedes ven? ¿Creen que eso es lo justo? Pero a la señora Delia Espinosa sí, pues hay que atacarla, ¿no? Que no respeta. Acompañado del pacto delincuencial del Congreso, cuando la sacaron a la señora Delia Espinosa, corriendito se fue este chupamedias del Congreso. Estamos hablando de Tomás Aladino Gálvez, corriendito. Vamos aquí, estamos con ustedes, perdonen, que ahora sí vamos a hacer las cosas bien. ¿Se acuerdan? Ahí está, ese es Tomás Aladino Gálvez. Pero hay otra cosa que estos dos no saben, Patricia Benavides ni tampoco Tomás Aladino Gálvez. Imagínense, la señora Delia Espinosa ha recibido el respaldo del pueblo. En unos instantes, Delia Espinosa, la ex fiscal de la Nación, recibió un fuerte respaldo de sectores políticos, académicos y sociales luego de su reciente inhabilitación aprobada en el Congreso. A eso que dirán, esto tiene más valor de dos salapastrosos que se defienden. Con eso vamos a regresar en unos instantes, como las organizaciones sociales ahora le dicen, con su respaldo, con sus marchas, Delia Espinosa está con el pueblo. Eso es lo que dicen. Y con eso vamos a regresar, recordándoles a todos ustedes que estamos en información directa desde Denver, Colorado, Estados Unidos, gracias a Radio Trueno. en los 90.

0: 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Gracias a Radio Impacto en los 95.1 FM. Esto en todo Ulcumayo. 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Y ahora sí, vamos a ver, aquí tenemos Elisa Dace en sintonía, Richard Cala. Muchas gracias. También tenemos por el otro lado Rodolfo Amaro Avelino, Elisa Doris Puscán Rojas, Leonidas Viña. Muchísimas gracias. También tenemos aquí a nuestros hermanos que nos están escribiendo, David Ospina. Bueno, el Sambo querido ya lo dijimos. Dice aquí Manuel Rodolfo Teme, su caso por tiempo ha sido sobreleído, no archivado, por supuesto. Se había pasado el tiempo, pero no estaba archivado. Totalmente de acuerdo. Por eso decimos aquí, no defendemos a nadie. Lo justo es lo justo, lo que diríamos en el argot criollo, en el argot del pueblo, ¿no? Lo justo es lo justo, es lo que dicen en nuestros pueblos. Maura Guainate, señora Keiko Fujimori, te equivocas, nosotros no pensamos darte nuestros votos por ser mala hija, piensas en tu beneficio personal, pero no te importa el pueblo de la clase más necesitada. Karina Terrazo Mateo en sintonía, muchas gracias. Y ahora sí, nos vamos. Y pueden ustedes compartir, y esto sí, alegra a muchos que nos están escuchando. Delia Espinosa, ex fiscal de la Nación, ha recibido un fuerte respaldo de sectores políticos, académicos y sociales. En su pronunciamiento, la doctora Delia Espinosa agradeció el apoyo recibido, pero precisó que este no corresponde únicamente a su caso personal, sino a un contexto más amplio de malestar ciudadano. En ese sentido, recordó con énfasis a las niñas víctimas de violencia en Condorcanqui y a las personas fallecidas durante las protestas sociales del 2022 y 2023, señalando que estos hechos aún no han obtenido justicia efectiva. ¿Quieren ver cómo, dice, no lograron aislarle a la doctora Delia Espinosa y sectores sociales, políticos se unen para respaldar Adelia Espinosa? Aquí va el informe.
1: Bien, compatriotas, Adelia Espinosa acaba de llegar en estos precisos momentos. Vemos que se está dando.
0: Antes de ir con ello, ¿cómo les estará ardiendo el culuncho a Tomás Aladino Gálvez, que son chupamedias del pacto delincuencial? Ya se les viene la hora, ya se les viene el momento, cuando el pueblo respalda a alguien porque saben que es la única persona que merece el respeto. ¿Cómo estarán su culuncho de Patricia Benavides, Tomás Aladino Gálvez? ¿Cómo estará la cara del sinvergüenza de Fernando Rospigliosi cuando ven cómo el pueblo respalda a la señora Delia Espinosa? ¡Auch! ¡Qué rico! ¿No? Nos alegra. No somos vengativos, pero nos alegra cuando estos utilizan el poder en favor de sus propios intereses. Vean cómo respaldan a la doctora Delia Espinosa.
1: Bien, compatriotas, Delia Espinosa acaba de llegar en estos precisos momentos. Vemos que se está dando.
0: Vamos a ver eso.
2: ¿Quién tiene dos sueldos en su jubilación? ¿Quién tiene dos sueldos en su jubilación?
0: Bueno, la que está hablando en estos momentos también está junto a Delia Espinosa. Es otra representante, ex presidente del Tribunal Constitucional, la señora María Elena Ledesma. Dos mujeres valientes se han unido. Nosotros habíamos hablado en alguna vez con la doctora Marianela Ledesma en privado. Por supuesto, tenemos muchas conversaciones con diferentes políticos y decíamos, ojalá algún día usted se junte también con la doctora, la señora Delia Espinosa, porque son dos mujeres valientes. ¡Qué bien! ¡Nos alegra! Fernando Agustín Méndez en sintonía, Rodolfo Amaro Avelino. Vamos por aquí, Camilo Guevara escribe y dice, fujimorismo corrupto criminal, es terrorismo de Estado. Darle la presidencia es darle el poder absoluto para que haga lo que quiera con el país. Por eso el día de hoy vamos a ver cómo han hecho una entrevista a Guayhuaco. Si ustedes no conocen a Guayhuaco, hoy día lo van a conocer, quien fue uno de los integrantes de las rondas campesinas y cómo cuenta cómo vencieron al terrorismo. Y no, como dice Alberto Fujimori, ha vencido al terrorismo. Puro cuento. Leonidas Viña, Juliana Hinojosa, Manuel Rodolfo Teme dice, qué rico se divierten. De seguro que están bailando ahí Patricia Benavides con el Aladino Gálvez. A ver, Lucio Ramos Castro escribe y dice, buenas, señor Marcelino, estamos en sintonía de su prestigioso programa. Saludos y bendiciones desde Santiago de Tucuma, Tayacaja, Huancavelica. Muchas gracias a todos ustedes por estar compartiendo. A Jimmy Macha Quiñones también en sintonía. Vamos por aquí, nos siguen escribiendo. Camilo Guevara dice, mientras los pobres de derecha de Lima creen que el fujimorismo va a solucionar sus problemas, cuánta ignorancia que se deja llevar por simples promesas. ¡Auch! Gómez Guamán Salomé. También tenemos al Sambo querido, Manuel Rodolfo, vuelve a escribir. La inhabilitación es gracias a Rospigliosi y a Keiko, sí, la inhabilitación a la señora Delia Espinosa. Mauro Oliveros Acero escribe, buenas, señor Marcelino, gracias por la información. La señora Delia Espinosa es una persona honesta, transparente, se ha ganado por su honestidad. Eso es importante, la credibilidad. Dios es justo, nos tiene siempre sorpresas. Gracias, felicitaciones. Doctora, se merece mucho más apoyo. Ahí está la doctora, representante también, ex presidente del Tribunal Constitucional, Marianela Ledesma. Ahí está hablando y escuchen lo que dice la doctora Marianela Ledesma también junto a Delia Espinosa. Dos mujeres poderosas y valientes.
2: Está siendo cuestionado. Nuestro país vive desigualdades. Nuestro país vive desigualdades. Los militares con un sueldo de 11.000 que están en el Congreso tienen una ley que además de ganar 11.000 soles gana su sueldo de congresista. Sin embargo, la ley le tenía un tope. Ese tope es lo que ellos, con una ley con nombre propio de estos 5 militares que están en el gobierno, en el Congreso, sacaron una ley para que puedan gozar a plenitud de doble sueldo, sin topes. Y eso no es legal, porque nadie puede.
0: Eso es lo que está diciendo la señora Marianela Ledesma, que se han aumentado el sueldo, lo mismo que dijo Delia Espinosa. Si tienen ustedes conocimiento, la señora Marianela Ledesma es hija de Genaro Ledesma, el Push Push, que por supuesto pertenece también y sus raíces de Cerro de Pasco. Sería bueno si alguien ganara. Y si van a votar o van a el señor Roberto Sánchez, sería bueno que le llame a la señora Marianela Ledesma como primer ministra. Sería extraordinario y quizá la gente le dé más apoyo. Sabemos de la capacidad, de la honestidad y la credibilidad que tendría de cada uno de los peruanos. Al menos a nosotros nos ha demostrado mucha credibilidad cuando se enfrentó al monopolio de las telefónicas que lo condonaron sin su voto de ciertos millones. Por eso decimos, hay que unir esfuerzos, hay que mirar qué es lo que está pasando. Solo damos sugerencias, allá los que deciden. Camilo Guevara escribe y dice, Fujimorismo teme a Delia Espinosa. Domingo Pérez. Vela, si entra Keiko, se viene la gran persecución política de todos los tiempos. El pacto mafioso se va a consolidar en dictadura. Adán Jesús Regio Peralta. Fernando Agustín Méndez. Vamos por aquí, Adán Jesús Regio Peralta dice, buenas, señor Marcelino, muy bueno tu programa. Gracias a ustedes porque escuchan, ustedes seleccionan, nosotros hacemos nuestra chamba y si les gusta, compartan. Queremos que más peruanos se informen con la verdad, sin mentiras, aquí sin favorecer a nadie, solamente que conozcan la verdadera historia de la información. A ver, vamos a ver cómo recibieron a Delia Espinoza y el respaldo de los sectores sociales, políticos, que se unen para respaldar a Delia Espinoza. ¡Ouch! ¿Qué les hará el culuncho ahora de Patricia Benavides y los dos que anoche estaban bailando con Aladino Gálvez? ¡Cuchicuchi, cuchicuchi!
2: El deber constitucional de denunciar a quien se beneficiaba y sacaba leyes a nombre propio, porque esa es una organización de Estado constitucional. Lamentablemente, no prosperó esa denuncia porque hay un espíritu de cuerpo en el Congreso, y por eso es que terminó esta historia que hubiera sido otro Congreso. Perfectamente hubieran terminado denunciados penalmente por la irregularidad que han realizado.
0: Una sola recomendación a los que presentan en este respaldo. Arreglen muy bien su tramo de comunicación. Si no, llamen a J Studios, ¿no? Y lo va a poner en todo su, en su onda. Vamos a ver, por aquí tenemos la señora, la doctora Marianela Ledesma hablando, de seguro en unos instantes debe de hablar. Esto hace pocos minutos ha sucedido y que nos han hecho llegar rápidamente de la forma como está recibiendo el respaldo la doctora Delia Espinoza. Y lo acompaña Marianela Ledesma. Vamos a ver aquí Camilo Guevara. A Manuel Rodolfo dice, hija de Ledesma, izquierda, izquieta. Sí, pues. Lo conocimos también al papá Genaro Ledesma. En algún momento vamos a tener ahí, ya que falleció nuestro gran amigo Manolo Rojas, que en paz descanse, hicimos justamente unas parodias en esa época. Estamos hablando en la época de Matatir, un programa de televisión que se tenía en el Canal 7, donde Manolo Rojas hacía Belaunde, a mi amigo José Peralta, imitaba en ese momento al Popi Olivera, también a Edwin Sierra haciendo la imitación de Luis Bedoya Reyes, y a mí, como todo buen serrano, me correspondió hacer en una pequeña incursión en televisión, porque de ahí dijimos, esto no es para nosotros. Y en ese momento hicimos a Genaro Ledesma justamente la imitación al personaje. Muchos años tenemos la historia, por eso decimos, aquí no nos vienen a contar cuentitos. Adán Jesús Regio Peralta. También tenemos aquí, a ver, algunos otros más. Seguimos escuchando a la señora Marianela Ledesma. Ojalá mejoren el sonido.
2: Pero dale. Esto no quedó ahí. Acá vemos en este auditorio palabras y arengas que decimos no a la persecución política. Yo que le diría, no a la venganza política, no a la venganza política, porque eso es lo que han hecho ofender y exitosa.
3: Y lo que están haciendo ahora, miren, escuchen.
0: Bueno, ahora el que está hablando es Colchado, que Altamir lo sacaron. Primero estaba hablando María Elena Ledesma diciendo, no, pues también a la venganza política. Eso es lo que está haciendo. A ver qué dice Colchado, que también fue a dar su respaldo a la doctora Delia Espinoza. A ver, tenemos aquí a Fernando Agustín, Judith Figueroa Dueñas, escribe y dice, muy buenas, dice señor Marcelino, muy bueno su programa, lo felicito, lo escuchamos desde Carhuaz. Muchas bendiciones a usted. Les decimos a toda nuestra gente en el Perú, bendiciones a ustedes. Para eso hacemos nos rompemos la lengua, el pulmón, las ideas de sacar cada día. Esto no lo van a ver en ningún canal de televisión. Y esto se ha producido en horas de la tarde. No lo van a ver. Nadie le va a dar el tiempo necesario de cosas como estas, porque todo el mundo está comprado por los de la señora Keiko Fujimori, la derecha con Ross Pulgoso y toda su gente de delincuentes del Congreso. Sigamos escuchando qué dice el señor Colchado.
3: Han votado a José Domingo Pérez, al fiscal. Están a punto de votar a Concepción Carhuacho, el juez. Acaban de sacar al juez Ordóñez, quien fue hasta la Corte Interamericana a denunciar lo que estaban haciendo estas leyes, pero tienen el permiso de cometer delito. Y lo único que nos queda son dos instituciones. El Poder Judicial, medianamente, porque hay cuellos blancos ahí. Y solo nos queda el Colegio de Abogados de Chile, quien valientemente la doctora viene manifestándose.
0: Eso. Micrófono abierto internacional. Ahí está hablando.
4: Hermanos, compartan.
2: Ciudadanos y ciudadanas.
3: Pero lo que no queremos es que el Congreso de libertad. No creímos que vaya a libertad. No creímos que para ganarnos nos tuvieron que ganar con dos.
0: Micrófono abierto internacional.
3: Porque cuando fuimos al pleno, la votación no la inhabilitó a la doctora Espinosa. Ni la primera ni la segunda. Tuvieron que ir a un receso y a una reconsideración. ¿Y ahí qué pasó? ¿Ahí qué pasó?
0: Bueno, no reconocemos al que está hablando, pero son de las instituciones políticas el respaldo de la sociedad para la señora Delia Espinosa, que se han juntado prácticamente para decir que estamos con usted. A Eller AC, Cecil Vázquez, vamos por el otro lado, Adán Jesús, tenemos por aquí a Richard Calanina, dice: gracias, señor Marcelino, por la información. Saludos desde Canto Grande, San Juan de Lurigancho. Un abrazo en la capital, en Lima.
3: Entonces no fue solamente arbitrario. El pueblo ha hablado, al que no digan que yo le estoy diciendo.
0: Micrófono abierto internacional.
3: No solo arbitraria, sino delictiva por parte del Congreso. Pero tampoco nosotros esperábamos, con sinceridad, la solidaridad del pueblo y la generosidad del pueblo y de los colegas abogados.
0: Es micrófono abierto internacional.
3: Dice que la voluntad de los colegas no vale nada. Ahora quieren hacernos ver que un funcionario inhabilitado, como acabo de escribir, que se hacen las inhabilitaciones del Congreso, no va a poder ejercer un colegio profesional, que es un órgano privado, con la constitución política. Efectivamente, no sabía, la verdad no visionamos que podía llegar tan lejos en su autoritarismo, porque ya se están metiendo en la vida privada y en el ejercicio profesional privado. Así como se metieron en las universidades y se quisieron meter en la UNI, y el doctor López Chávez estuvo ahí defendiendo. Ahora.
0: Micrófono abierto internacional. Están hablando los sectores sociales y políticos a favor y respaldan a la doctora Delia Espinosa. Sigamos escuchando. Leonidas Viña, vamos por aquí, a ver. Eller AC, Popeye Chipman, o Chimpán, dice, desde el departamento de San Martín, Juanjuy, Perú, en sintonía.
3: ¿Hasta dónde van a llegar?
0: Micrófono abierto internacional.
3: Una autoridad mujer en el Perú ha sufrido el acoso político que ha sufrido la doctora Delia Espinosa en el ejercicio de un cargo. Nunca. Dos inhabilitaciones y 12 procesos ante la Junta Nacional de Justicia. Y cuando nos mantenemos unidos, el pueblo y la colectividad pueden lograr grandes cosas. Este es solo el inicio.
0: Claro, por supuesto. Ahí están los representantes de los colegios para poder hablar al respecto. Y ahora sí va a hablar la doctora Delia Espinosa, justamente exfiscal de la Nación, en el respaldo que le dan la colectividad social de la capital.
5: Pero en realidad ustedes están viniendo porque están indignados, porque se está pisoteando el Estado de Derecho, se está pisoteando la democracia.
0: Micrófono abierto internacional.
5: Pero acá a muchos millones de peruanos les están haciendo lo mismo con una injusticia allá, allá, allá, allá. Claro, les están haciendo cada injusticia, cada atropello. Los botan del trabajo por no hacer un acto de corrupción. Los condicionan, ¿verdad? Les mochan el sueldo, les quitan lo que tienen, lo poco. Los extorsiona, es decir, abusos a diestra y siniestra. Violaron a una niña, le dan dinero a los padres para que no denuncie. Yo acá llego a Condorcanqui en mi mano. La señora Rosemary Pio, que es lideresa en Condorcanqui y que está populando hasta ahora, con quien estuvimos coordinando hasta el año pasado para que nuestras niñas violadas y que todavía siguen siendo vejadas allá ante la indiferencia de la Fiscalía de la Nación, y eso sí lo digo, esto me trajeron y no lo suelto, no lo dejo, porque es una manera de rendirles homenaje.
0: Sí, cuando salieron los alapastros del ministro de Educación a decir que eso era muy común. Delincuentes.
5: Y aunque me sigan diciendo lo que sea desde ese señor que se dice fiscal de la Nación, voy a seguir insistiendo.
4: Cuello blanco.
5: Voy a seguir insistiendo. Las niñas de Condorcanqui, las niñas que están siendo la trata de personas en la selva donde está la minería ilegal, en Madre de Dios, en Puno, en todo el Perú. Los niños, las niñitas que hasta ahorita tienen las secuelas de Candiguarma. Y perdonen, si hablo de eso es porque me duele que no me quisieron dejar seguir en mi cargo para llevar adelante esos casos. No me quisieron dejar. Y también por las víctimas de las protestas sociales, que no me interesa que digan que política, que es roja. ¿Saben por qué? No me importa que me digan lo que sea, que me digan todos los colores. Yo solamente soy una mujer.
0: Claro, eso es lo correcto, ¿no? En todo ser humano. A veces te dicen, no, ya sabemos, en una oportunidad, muchas veces. Ah, creo que el señor Marcelino es de Perú Libre, miren cómo defiende. En otro momento, ah, creo que es aprista. Lo último que nos han dicho, ah, tiene su corazón por Acción Popular. No. Lo justo es lo justo. Lo que tenemos que hablar y decir a nuestra población para que no nos sigan engañando, sea de izquierda, sea de derecha, sea de Perú Libre, Fuerza Popular, todos aquellos delincuentes que hacen daño al país, hay que decirlo. ¿Por qué tenemos que callarnos? Ese es el problema que hay en el país. Los medios de comunicación toman partido porque les dan su mermelada y empiezan a ser coaccionados y decir de acuerdo a lo que le pagan. Y eso no es correcto en un medio de comunicación. Si tenemos que luchar solos ante el mundo, la vamos a seguir haciendo, pero mantener nuestra credibilidad, que es demasiado importante. Decir la verdad, cueste de lo que cueste, como dice la doctora en estos momentos, Delia Espinosa, no me importa si me dicen rojo, marrón, amarillo, arcoíris, hay que seguir dándole duro a lo que creemos, de acuerdo a nuestro legado que queremos dejar a las futuras generaciones.
5: No importa, de repente no querían ser opacadas, ¿no? No importa. Pero la vida es así. Luego regresamos, ¿no? Luego de algo que se llama Valquiria, ¿no? Bueno, algo así me acuerdo. Regresamos y empieza allí ya el trabajo como fiscal suprema. Desde ese momento, cuando yo vuelvo a mi cargo, que me lo gané justa allí, en una justa competición pública, yo sabía, porque el sueño de cualquier fiscal, creo, es llegar al máximo cargo. Y yo en ese momento dije, en algún momento puede que llegue a ser fiscal de Nación, me presentaré. Yo sabía que si lograba ser fiscal de la Nación, sí o sí me iban por lo menos a tratar de sacar.
0: Claro, eso es lo que está diciendo la doctora Delia Espinosa. Nos vamos, parece que el presidente de la República, el señor Balcázar, tiene prácticamente un mensaje a la nación. A ver, vamos a ver si logramos tener. Mientras tanto, seguimos con todo lo bueno, lo malo y lo feo de la jornada a través de Micrófono Abierto Internacional.

0: Vamos rápidamente a la Universidad Nacional Mayor de San Marcos, que en estos momentos el Consejo Universitario tiene una sesión extraordinaria, o sea, una sesión de emergencia. Escuchemos alguna parte.
1: Recording in progress.
2: Consejeros, asesores.
0: Micrófono abierto internacional.
2: En general al Consejo Universitario, sesión extraordinaria fecha 13 de mayo del 2026.
0: Ahí está Geril Román, la rectora.
2: Asistencia, por favor.
0: Están, dice, los consejeros,
3: señora,
0: y todos.
3: Rectora, señores vicerrectores, señores consejeros, señores decanos, señores funcionarios, señores asesores invitados, buenas tardes. Se va a pasar lista de asistencia. Autoridades. Ramón Rufner de Vega.
2: Presente.
3: Cabrera Carranza.
4: Presente.
3: Niño Montero.
5: Presente.
3: Doctor Niño Montero, presente en el Zoom. Decanos representantes. Roque Alcarraz.
0: Micrófono abierto internacional. Vamos, desde la Universidad de San Marcos.
3: Grover Mejía.
0: Está o no está.
3: Palomino Manchego.
0: Los
3: representantes del tercio estudiantil.
0: A ver, vamos a ver.
3: Melgarejo Tirado.
6: Buenas tardes, presente.
0: Micrófono abierto internacional. Melgarejo desde la San Marcos.
3: Tirado, presente en el Zoom. Zacarías Rosado.
7: Buenas tardes, presente.
3: Pereda Quispe. Pereda Quispe, presente en el Zoom.
7: Presente.
3: Rojas Dueñas.
0: Bien, bien, están pasando lista. Se han reunido en emergencia y vamos a ver qué es lo que sucede y qué es lo que dicen los representantes de la Universidad Nacional Mayor de San Marcos. Primero participa Geri Román como rectora de la universidad.
2: Infraestructura que con tanto esfuerzo se ha conseguido. Y no es solamente la primera vez. Creo que nadie puede ser ciego, sordo, mudo el día después que se inauguró, a la semana que se inauguró, o dos semanas que se inauguró el pabellón de letras. También hicieron un acto vandálico, estuvieron por el tubo, pasaron al bosquecito y luego pasaron al jardín de letras y rompieron la tubería. Y una vez después de romper la tubería, se bañaron, hicieron su show, su espectáculo, como que si nada pasara, siendo una obra recientemente inaugurada. Y creo que eso no se puede permitir, porque al final, si yo voy a destrozar en el centro donde yo me estoy formando, donde no se le cobra un sol, entonces, ¿qué estamos esperando nosotros? Yo solicito a ustedes, señores decanos, que si cada uno puede dar un informe y también dar sus opiniones referente a esta toma.
0: Micrófono abierto internacional. Van a dar un informe sobre la toma de la Universidad Nacional Mayor de San Marcos. Están en una reunión extraordinaria. A ver, vamos a escuchar qué informe nos brindan los decanos de la Universidad Mayor de San Marcos. Micrófono abierto internacional. También nos han hecho llegar una conferencia internacional con Roberto Sánchez de Juntos por el Perú. Con eso también vamos a volver con ello. Camilo Guevara dice, ya lo intentamos, falta gente.
8: Magnífica rectora, señor rector, señores decanos, representación estudiantil, a los compañeros trabajadores también. Usted ha dicho dos palabras claves esta tarde. Reflexionar y qué podemos hacer. Esto es muy importante. Esto se ha debido de evitar. Lo primero que hubiera sido sensato era tener aquí al frente al comité electoral. Por ahí se debe empezar, si lo permite modestamente mi reflexión, para que se siga dando la seguridad jurídica y la paz dentro de la ciudad académica. Nadie puede discutir que estos primeros 475 años giran y seguirán girando en función de lo que es San Marcos contestataria, pero con respetos, evidentemente, respetando la propiedad privada. Entonces, si nosotros queremos volver al estado normal, yo creo que lo primero que hay que reflexionar es en esos tres ejes temáticos que están circulando: el tema de la reelección, el tema de las elecciones presidenciales y el tema de la valla electoral. Los dos últimos puntos son importantes, magnífica rectora, a los efectos de que, entre otros ángulos visuales, para poder tener una especie de superar este déficit universitario, evidentemente es que el comité electoral replantee el esperpento que ha llevado a término su desarrollo y que aquí se aprobó por mayoría. Vale decir, el tema de elecciones presidenciales y el tema de la valla o barrera electoral. Esos son principios rectores democráticos. Y creo que por ahí puede estar la clave del arco para seguir marchando al quinto centenario. Muchísimas gracias.
2: Sí. Bueno,
0: bien, señor. Está claro, justamente uno de los representantes de la Universidad de San Marcos dice, no, no está invitado aquí el comité electoral. En clara alusión, para eliminar el problema, porque los del Congreso, el que ha señalado es el señor Fernando Rospigliosi, que debe de hacerse o aprobar una ley para una reelección inmediata de los rectores de las universidades. Por eso, los universitarios se han levantado, han tomado el control de la Universidad Mayor de San Marcos. Sigamos escuchando a ver a las demás personas que han llamado una sesión extraordinaria.
2: En principio, no es un tema vinculante a la parte administrativa. Yo creo que no se puede buscar un pretexto por qué el comité electoral no fue puesto por la rectora, fue puesto acá en esta asamblea universitaria y fue puesta por todos los miembros, unos con voto afirmativo y otros con voto en contra. Pero así es la democracia, pues. Es lo que estamos viviendo hoy día en el país. Si yo quisiera entonces nombrar a quién va a ser el presidente o quién va en primera y segunda vuelta, ¿qué? ¿Yo lo voy a imponer? No, es la democracia la que tiene que respetarse. Y lamentablemente la democracia habla de mayoría y minoría. Por lo tanto, yo le pido a ustedes que se ciñan al punto estricto, porque no es el punto materia de debate. No es el comité electoral, porque el comité electoral seguirá su curso, que fue electo acá, y hará lo que tiene que hacer. Es un ente autónomo, nosotros no nos podemos meter porque no podemos tener injerencia política. Así que yo creo que yo no puedo mezclar la toma, ni siquiera tener un asomo de que podría justificar el destrozo de la universidad por un comité electoral que no tiene sentido, doctor. Gracias.
0: Bien, eso es lo que está diciendo la doctora Geri Román. Vamos a ver qué dicen en nuestras redes sociales. En la última movilización en Lima, el gobierno de Dina Boluarte sacó a 13.500 policías. Eran más que los manifestantes, que llegaban a 5.000 personas. Luego, con Geri sí llegamos a 40.000, pero nos metieron el rochabús. ¡Auch! A Silvia Calderón García en sintonía, Alberto Desposorio también en sintonía. Bien, aquí estamos justamente observando de lo que el día de hoy empezaron a dar la denuncia, la investigación preparatoria contra Dina Boluarte por presunto lavado de activos. Eso empezó el día de hoy con la señora Dina Boluarte. Esperamos que las cosas cambien, pero también el día de hoy ya están protegiéndose entre delincuentes del Congreso. La Comisión Permanente ha archivado las denuncias contra Katy Ugarte por presunto recorte de sueldo a trabajadores de su despacho. O sea, entre ellos se protegen. Otorongo no come otorongo. Vamos a ver directamente desde la Universidad Nacional Mayor de San Marcos. Sesión extraordinaria para ver qué hacer con lo que han tomado el control los universitarios en San Marcos.
2: El doctor Ale Borjo.
0: A ver, vamos a seguir escuchando a los representantes.
1: Muy buenas tardes con todos.
0: ¿Cómo se manifiestan,
1: doctora,
0: los intelectuales?
1: Señor rector, señores decanos, señores miembros de este consejo, señores funcionarios administrativos. Entendí que cada facultad tendría que dar una información cómo le está afectando esta toma. Mi facultad ha sido perjudicada, primero, como sabe toda la ciencia, tenemos laboratorios. Yo estaba en la universidad el día de ayer y he tenido que suspender por el problema que hubo, todos los laboratorios de las cuatro escuelas. En segundo lugar, el día de hoy también se ha afectado todas las prácticas. Y en tanto en química como en biología existen proyectos de investigación. Eso no puede paralizar. Al estar cerrado, ¿quién asume esa responsabilidad? Hay corridas que tienen que hacer, tiempos que tienen que medir, y eso no lo podemos recuperar. En la planta piloto se están preparando néctar porque tengo comprometido de entregar la próxima semana. Paralizado, y se puede malograr toda la materia prima que tengo. ¿Quién asume esa responsabilidad? Creo que hay responsables realmente en este sentido, porque están perjudicadas a mi facultad. No, eso quería indicar, señora rectora. Muchas gracias.
0: ¿Y qué dice sobre la toma? ¿Cuál es su manifestación? Solamente señala, si han tomado, me están perjudicando. Pero ¿cuál es su posición con respecto a la toma? No dice, no, hay que respetar ni nada por el estilo. Chupamedias también, ¿eh? Chupamedias este decano, no sé de qué facultad. Miedo, temor, ¿qué les pasa? Les falta huevinches para decir, no, no estoy de acuerdo, estoy a favor de la toma o en contra de la toma, pero cualquier posición, nada. No vamos a perder tiempo si es que vemos de esa manera a estos representantes de la Asamblea Universitaria. Vamos a ver si tenemos más. Sí, ahí va.
2: Gracias, señor.
0: Micrófono abierto internacional, directamente sí, desde Denver. A ver. Adán Jesús Redjo Peralta en sintonía. Vamos a ver.
4: Bien,
0: Cuervo gracias, Jones también.
4: Estimado vicerrector académico, estimados colegas del Consejo Universitario. A ver, son dos cosas aquí. Lo primero que se está mencionando, y creo que trataron de justificar la toma de la universidad, he mencionado dos puntos.
0: Micrófono abierto internacional. Esa falla viene desde la universidad, por eso decimos.
4: Uno de los puntos sería la valla electoral y el segundo.
0: A ver, no, esa comunicación, esas creo fallas no vienen de aquí por si acaso, eso viene desde la universidad.
4: Temas.
0: Bien. Que le preste otro micrófono.
4: El Consejo Universitario fueron aprobados. Recordar que el Consejo Universitario es la máxima instancia de gobierno de la universidad y se basa en un reglamento y un estatuto. Querer tirar esto por la borda, estaríamos prácticamente nosotros yendo contra la legalidad que justamente nosotros tenemos. Y esto realmente, desde todo punto de vista, es improcedente. En segundo lugar, lo que ya corresponde en sí a la toma, de verdad es bastante preocupante. Nosotros sabemos y conocemos todo, hemos sido estudiantes. Bien, pues realmente los estudiantes somos contestatarios, hemos sido contestatarios una vez todos, como estudiantes. Pero ser contestatario no significa poder llevar determinadas situaciones realmente a poner en tela de juicio y también poner en peligro, como lo dijo el profesor Ale Borja, determinadas, digamos, actividades que pueden llevar realmente a que se vayan deteriorando realmente lo que significa como puntos clave de desarrollo realmente tanto a nivel de investigación como de producción de cada una de nuestras facultades.
0: Y cuando dice el decano que hemos sido alguna vez contestatarios, quiere decir que han sido las personas que han salido a marchar en su momento para la Universidad San Marcos. Claro, como todos nosotros también hemos pertenecido al tercio estudiantil de la Universidad San Martín de Porres, cuando se peleaban entre Nugget y los otros con el padre Leurida, etcétera, etcétera. Esa es otra historia. Pero ahí está. Él está diciendo, ¿no? Que podemos echar la culpa. Por supuesto, por lo menos habla, pero así asolapadamente. Vamos a ver, Cuervo Jones, ¿cuánta injusticia social tiene que se canaliza por los mejores cuadros políticos? Esos deben de luchar por las verdaderas exigencias populares. Totalmente de acuerdo, Silvia Calderón García, Donaldo Yaxaguache, un abrazo también. Eso pasa, dice Cuervo Jones, porque no hay trabajo de base. Los que convocan las movilizaciones lo hacen por intereses partidarios. Por eso, para que salgan los mejores dirigentes consecuentes, tiene que haber una lucha entre los mismos dirigentes, separar la paja del trigo. ¡Auch! Están hablando que por qué no se gana con las marchas. Sigamos escuchando a ver a los decanos de la Universidad Nacional Mayor de San Marcos sobre la toma de los estudiantes universitarios.
4: Sobre todo una cosa muy importante, cuál es la imagen de la universidad. La vez pasada que tomaron la universidad, algo parecido. Se dijo realmente que esto no debería volver a pasar. Pero ha vuelto a pasar. Y justo cuando estamos celebrando todavía el día central del aniversario de nuestra facultad, con invitados internacionales que tenemos aquí en nuestro Perú, en nuestra universidad. Entonces, lamentablemente, esto es preocupante.
0: Sí, pero tienes que señalar, pues, el único idiota imbécil de este país que ha hecho todo este, la proposición que tiene Fernando Rospigliosi de decir hay que reelegir, hay que hacer una ley para la reelección inmediata de los rectores de las universidades, por eso se incendió la chispa. ¿Por qué no lo aclara? ¿Por qué no lo dice? Pues mala suerte que en estos momentos vengan instituciones internacionales y que están luchando por algo positivo, algo que quieren imponer los delincuentes del Congreso. Y eso que sucede en un momento, dice que nos visitan, está bien, que conozcan la realidad del país, cómo se vive, con imposición, con los dictadores del Congreso de la República.
4: Porque está bien, seamos contestatarios, obviamente los estudiantes están muy bien, pueden tener discrepancias, pero ¿qué cosa? Se quiere imponer una posición realmente en contra de lo que es una democracia. Y lo que hemos nosotros asumido anteriormente es de un voto democrático, y las mayorías se imponen sobre las minorías en esta situación de democracia, y las minorías tienen que respetar lo que la mayoría realmente han aprobado. Si no, ¿de qué estamos hablando? ¿De qué Estado de Derecho estamos hablando?
0: Pero ¿por qué no habla claro? A medias tintas. No seas conchudo. Diga de frente, nos quieren zampar una ley de reelección inmediata, que eso no debemos de respetar, que eso no es democrático. ¡Y punto! Les faltan huevinches.
4: ¿Qué? ¿El Estado de Derecho significa realmente que las minorías se van a imponer por la fuerza? Me parece que no es así. En ese sentido, yo llamo realmente a la reflexión a los estudiantes que lo que debe primar aquí es la cordura, lo que debe primar son nuestros estatutos, nuestros reglamentos, y saber respetar los acuerdos que se toman en mayoría, porque eso es democracia. Pero por otro lado también, esto es preocupante porque se pone también en tela de juicio y preocupación de nuestros pares realmente externos, que son justamente las universidades con las cuales realmente tenemos convenios.
0: Que algo no está bien, se levantan. ¿Cuál es lo malo? O sea que porque han llegado los observadores o celebrar el aniversario, hay que estar calladitos y que atropellen. Así tampoco es. Ave María Purísima, me estoy persignando por no zampar una palabra. Dice que estos son los decanos de la Universidad Mayor de San Marcos. A veces cuando son pobres en su pensamiento, en su decisión, en buscar la dignidad de una universidad, la dignidad como decano, nos da vergüenza realmente. Escuchemos.
4: Cuando tenemos este tipo de situaciones que prácticamente desdibuja realmente la imagen de una universidad tan importante como la nuestra. Festejamos a todo dar con invitados internacionales y nacionales, y nos viene una especie de golpe por debajo para querer menoscabar realmente la integridad.
0: Pero ¿dónde está el golpe? Sea claro, este habla a medias tintas, le tiene miedo a la rectora para que lo vote, lo saque.

0: ¿Qué le pasa? Tienen miedo, no dicen, no queremos esa ley, que por eso están tomando los muchachos de la universidad, están tomando el control de la universidad, porque no quieren que haya reelección inmediata de la rectora. Eso quieren imponer los del Congreso. ¿Por qué no hablan? No dicen, con miedo. Aquí tenemos visitantes. Aquí están los visitantes. ¿Qué nos van a pensar la imagen? La imagen de la Universidad Nacional Mayor de San Marcos. Con esto está diciendo que los estudiantes son personas con pensamiento crítico de lo que dicen actualmente, cómo debemos de desarrollarnos, que no son unos zombies que quieren recibir todo lo que le dicen. Para eso es una universidad donde se van a formar los futuros profesionales y para que puedan defender sus propios derechos dentro de la universidad, si algo no están de acuerdo. Pero ahí está, dando vueltas como trompo, pero no dice por qué deberían, o dice no, nos están socavando por abajo, pero no lo dice directamente.
1: Y lo que significa las prácticas, las buenas prácticas que deben rendir, digamos, a realizarse realmente en nuestra universidad. ¿Cómo quedamos con estos convenios?
0: No se va a desarmar los convenios. ¿Qué le pasa? Bueno, ahí sigamos escuchando y ustedes opinen.
1: Los países, digamos, y nuestros socios realmente internacionales. Bueno, yo particularmente, como en un área de ingeniería en electrónica, me estoy bastante preocupado. Nosotros estamos desarrollando el taller de Lubán. Dentro de poco vamos a tener dos cursos más, lo que es Smart Campus y autos eléctricos. Tenemos comprometido realmente ese trabajo. Estamos viendo lo de Shanghái.
0: Ya. Están mirando, pero diles pues, de frente, diles que no. ¿Saben cómo se soluciona el problema? Fácil, que diga que no vamos a aceptar la reelección y se acabó. Pero ahí están, los muchachos de la San Marcos. Mire cómo están ahí marchando.
2: Señor, buenos días, buenas tardes.
0: Que ustedes vean.
2: Estamos de nuevo acá. Hemos retomado la transmisión porque se había cortado dentro de aquella facultad de educación porque las paredes son muy gruesas y no había prácticamente señal. Bueno, señores, esto es Toma la Calle TV. Les recordamos de que la marcha de los samarquinos es en contra de las intenciones reeleccionistas de su cuestionada rectora Yerí, una rectora a la que muchos tildan de matona, que sin escrúpulo alguno habría permitido entrar maleantes para agredir a los alumnos en una de las tomas de la puerta 3, esa muy recordada, una noche que vivimos en vivo hasta la madrugada prácticamente, cuando entró un fiscal para ver todos los desmanes que habían hecho los maleantes, que autoridades y fiscalizadores de la universidad.
0: Ya lo dijo este jovencito, están tomando la universidad porque no quieren la reelección inmediata que quieren hacer los del Congreso de la República. Pero miren a estos chupamedias que son decanos de la Universidad Nacional Mayor de San Marcos, dan vueltas como trompo, pero no señalan directamente el problema. ¿Miedo, temor o qué les pasa? Digan lo que sienten. Eso se llama democracia, no miedo. Jorge Pachatuzán, este señor no quiere decir quién es el causante del problema. Pedro Podemonte Patiño, también tenemos Oscar Carvajal González, Richard Cavalina. Gracias por estar en la sintonía. Vamos a seguir escuchando a ver a los representantes de la Universidad Nacional Mayor de San Marcos.
1: Estamos realmente embarcados con dos proyectos muy importantes, ya con una firma inclusive de la universidad.
0: Ya tienen, pero queremos escuchar a los demás, a ver qué dicen. No a la señora Jería, hay que escuchar a los otros ponentes, a ver qué dicen. Escuchemos, ahí va. A ver, ahí están probando el micrófono, porque ese micrófono está más viejo. A ver, si él es de electrónica, ¿por qué no lo arreglan por lo menos los micrófonos?
3: Señora,
0: estamos más perdidos.
3: Vicerrectores, colegas asambleístas, estimados administrativos.
0: A ver, ¿qué dice otro más?
3: En realidad esto no es protesta, es un vandalismo. ¿Cómo es posible que premeditadamente han venido con esas cizallas eléctricas a cortar la puerta 3? Con razón querían que abran la puerta 3, ¿no? Son los primeros que protestaban.
0: Está bien, pues que protestan, porque van a hacerlo. No estamos a favor de la violencia, pero ¿qué cosa quiere? Que se queden calladitos, que entren. Señor, dame permiso para entrar a la universidad. Le van a pedir permiso. Este es otro salapastroso. Escuchen ustedes, los estudiantes universitarios, miren a sus representantes. Vergüenza. Qué bueno que estén transmitiendo para que sepan cómo están estos conchudos chupamedias, algunos decanos, porque les dan sus gollerías, están como sonsos, como tontos, como idiotas, recibiendo todo lo que le dice el rector. Vergüenza ajena.
3: Era para esto justamente. En realidad las ingenierías nos hacen mucho daño, demasiado daño nos hacen las ingenierías. De repente a otras escuelas no.
0: Pero más daño le hacen a la Universidad Nacional Mayor de San Marcos, o es que de repente ustedes están de acuerdo que la señora Gerín Román sea reelecto por ley y tenga la reelección inmediata. Eso no es democracia. Eso me parece dictadores del Congreso que quieren imponer. ¿Y por qué no dice? ¿Cuál le hace más daño? Un día, dos días de que las cosas, bueno, pues se tiene que hacer, pero no han venido preparados. Pobre de ustedes. Los muchachos deben de estar escuchando y observando y están en transmisión directa. A ver, ¿qué más dice?
3: Porque nosotros tenemos proyectos, hay concursos que
0: se... Ah, bien, pues tienen concursos, proyectos, hable al punto, diga, a ver, este problema hay que solucionar, que no haya reelección, debemos de seguir de acuerdo a los estatutos de la asamblea universitaria, etcétera, etcétera, tan simple. Pero no, dan vueltas llorando. Perdonen ustedes, a veces en la familia también digo, te andas quejando como mis abuelitas, que ya tienen la enfermedad del cóndor, con dolor de pies, con dolor de cabeza, con dolor de todo. Este también tiene la enfermedad del cóndor de la universidad. No, que tengo mis proyectos, ya me están desarmando, ya tengo mis... Lo saben, pero ¿qué dice usted sobre lo que quiere imponer este Congreso de dictadores, que la señora... La representante Gerín Román sea reelecta inmediatamente? No dicen. Están como opas, defendiendo, dando vueltas, como sonsos. Así son los decanos de esta época. ¡Qué vergüenza!
3: Presente, y los muchachos están practicando. Ayer, casi a la fuerza, han sacado a todos los muchachos de geología y ingeniería civil. Y cuando vienen como vándalos en realidad, como esas barras bravas, con palos, encapuchados. ¿Cómo es posible que haya estudiantes? Había que ver si todos son sanmarquinos o serán gente que viene prestado como siempre lo han hecho.
0: Bueno, si no son sanmarquinos, que los agarren, que los metan presos, de seguro estamos de acuerdo con ello. Pero están protestando, hable. ¿Qué opina usted sobre lo que quiere hacer el Congreso? La reelección inmediata de la señora Gerín Román. Nadie habla. Chupamedias, cobardes.
3: Yo también he estudiado los años 80 en San Marcos. ¿Y? Y sé cuál era la composición. Venían de otras universidades a reforzar, entre comillas. Ahora que nosotros estamos haciendo un esfuerzo para hacer esa alianza estratégica con las universidades, justamente con Salamanca quiere participar en esos convenios.
0: No hablan nada, vergüenza, no vamos a dar tribuna. A ver, uno más, a ver, ¿qué más dice otro integrante de la asamblea universitaria? Porque los que estamos escuchando, miedo y temor, solamente se quejan. Ay, me están destruyendo, ay, han venido como vándalos, pero no dicen nada. ¿Por qué motivo se está generando esto? Se genera porque quieren, vamos a hablar de los ministerios. Es decir, en el Perú estamos llenos de corruptos y chupamedias, agachados, hipócritas, sin dignidad.
4: Marcos y Cícero Lozón seguramente deben ser vándalos. No hay otra forma que se le puede catalogar, porque eso no es protesta. Desde el punto de vista académico, tenemos que estar inmediatamente cambiando la modalidad virtual. Para los que somos de ingeniería y de las ciencias básicas, nos perjudica, porque

0: ¿cómo es posible que eso se pierda? Mucho más los laboratorios donde se trabaja con seres vivos, con recursos.
1: Ninguno está señalando de lo que están pidiendo los estudiantes. Que no hagan esa ley, pero ahí están. Estos, que tenemos nuestro... Por eso digo, no estamos con la enfermedad de... Ay, me duele mi panza, no sé qué voy a hacer. Igual, no sé, acá me han venido a molestar en mi trabajo. Nosotros ya tenemos preparado nuestras coordinaciones, todo el mundo lo sabe eso, pero tienen que solucionar mirando el problema, la enfermedad. Mejor le vamos a presentar a ver los jovencitos qué dicen los estudiantes que han tomado la Universidad Mayor de San Marcos, qué es lo que están pidiendo. Mejor escuchen ustedes y entiendan que ninguno de estos sinvergüenzas, como miembros de la Asamblea Universitaria, no quieren enfrentar al problema. Aquí vamos.
2: Estudiantes, tiene antecedentes que ustedes lo oyeron, compañeros, de intentar privatizar la Universidad Mayor de San Marcos.
1: No hablan de eso.
2: Con este gobierno que es la rectora Jerry Rucker, San Marcos se encuentra entre las instituciones más corruptas, compañeros. Por esa razón, hay suficientes razones como para poder impedir la reelección de la rectora Jerry Rucker. Pero además, compañeros, no solo es eso. Ustedes ya vieron que años anteriores hubo fraude en las elecciones de canales, que también es razón por la cual se ha tomado la universidad. Ya hay un antecedente. Ahora, ¿qué quiere hacer la rectora? Quiere trasladar las elecciones a la virtualidad, compañeros. Si ustedes revisan, coincide. No es casual, compañeros, que la rectora ha formado vínculos con los congresistas, ha formado vínculos con los decanos, con el sector más reaccionario de la universidad.
1: ¡Auch! Ahí está. Por eso están de chupamedias todos los decanos. Ahí está diciendo el joven, no, ya se han confabulado, por eso no dicen nada, están más preocupados. ¡Ay! Mi facultad tiene ya programado. Chupamedias llorones. ¿Por qué no dicen los estudiantes están marchando porque quieren reelegir? Claro, como les dan su torta, su pastelito a estos conchudos, ¿qué van a decir? Ahora entendemos, es tan fácil. Todos aquellos que hemos pertenecido de alguna manera a un tercio estudiantil en las universidades, conocemos cómo se maneja este asunto. Luchadores hemos sido en su momento, en las universidades. Pero en buena onda, jamás hemos ido a la violencia. Pero vamos a seguir escuchando a este jovencito y recordándoles que usted está escuchando a Micrófono Abierto Internacional directamente desde Denver, Colorado, Estados Unidos. Agradecidos a nombre de Marcelino Llantas Espinosa desde Denver, Colorado. Miren ustedes por qué. ¿Por qué los muchachos de la Universidad San Marcos han tomado y tienen el control de la universidad? Aquí va.
2: Compañeros, si ustedes revisan, coincide. No es casual, compañeros, que la rectora ha formado vínculos con los congresistas, ha formado vínculos con los decanos, con el sector más reaccionario de la universidad. ¿Para qué, compañeros? Justamente para reelegirse. Ustedes revisen, compañeros, investiguen un poco, justamente sobre las propiedades de la rectora, justamente sobre su capital que maneja. Sus bienes se han multiplicado, compañeros. Sus operadores anuales ganan más de 100.000, compañeros. Eso es la realidad que vivimos. Por eso les pido que abran los ojos. No es que la gente esté loca, compañeros.
3: Vivimos en una angustia tan grande que a veces no nos miramos.
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5: Son las 8 de la mañana y 30 minutos.
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1: Son las 8 de la mañana y 34 minutos.

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2: Son las 8:35.
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1: Son las 8 de la mañana y 40 minutos.
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1: Son las 8 de la mañana y 58 minutos.
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1: Son las 9 de la mañana y 28 minutos.
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1: Las 10 de la mañana y 58 minutos.
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1: 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Las 11 de la mañana y 30 minutos.
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0: 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Sí, señoras, señores, sí, ya son las 12 del mediodía. Todo el mundo ya tiene hambre, yo también tengo hambre, entonces vamos a comer. Claro que sí, 12 en punto del mediodía en todo el Perú y en Moderna Radio Papá. Provecho.
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Hola, hola, camarón con cola, son las 12 en punto del mediodía. 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
1: Las 12 horas y 30 minutos.
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0: no podía faltar nuestro personaje Chingolo.
1: Hola, tío.
0: Hola, ¿qué tal? Caramba, ¿te ves esa bolsa?
1: ¿Para qué?
0: Para ver, pues, ¿qué tiene? Ay, caramba, es una pelota de fútbol, que más una camiseta.
1: De la Alianza.
0: Ah, tú eres de Aliancita también.
1: Sí, sí.
0: ¿Qué más? A ver. Ay, caramba, qué bonito, un nacimiento, qué lindo. ¿Quién te ha hecho ese regalo?
1: Mi tío Marcelino.
0: Ah, ya, mi primo, ¿sí?
1: Sí.
0: Ay, caramba.
1: Es que me llamó por, ¿cómo se llama? Por el celular.
0: ¿Que ya tiene celular?
1: No, por el celular de mi vecina.
0: Ya.
1: Me dijo, Chingolo, vente a la radio porque tengo tu regalo de Navidad para ti.
0: Pero ya la Navidad, bueno, la fecha especial de Navidad ya pasó.
1: Sí, pero nunca es tarde para recibir un regalo como el que me han, que me ha hecho, especialmente mi tío Marcelino.
0: Ay, ay, ay, ay. Bueno, pasaba por la cabina para...
1: Para mi otro regalo.
0: ¿De quién?
1: De parte tuya, pues.
0: De parte mía, ay, tú sabes que de todas maneras te voy a hacer ese regalo para ti, para tu perrito pellejo, para tu abuelita María, ¿no?
1: Sí, pero ¿por qué no? Pero ese regalo, que sepa la gente que siempre me lleva tú a la cachina. Todo lo que me compra es de segunda, mírate, esta zapatilla que tiene, mira los huecazos que tiene, ya estoy pisando el piso, todo ya lleno de tierra, de piedra. Cuando me llevas a comprar, me dice, te voy a llevar a un gran bazar.
0: Bueno, la cachina es un gran bazar.
1: Sí, pero tú eres segunda, pues, tío Ronco.
0: Ya, mira, tengo unos ahorritos ahí que estaba guardando para...
1: ¿Para qué?
0: Para comprarte algo bonito, tu camisita, tu polito, tu pantaloncito, tus zapatitos.
1: ¿Zapatos no?
0: ¿Zapatos no?
1: No, zapatillas.
0: ¿Zapatillas por qué?
1: ¿Por qué? Porque yo soy un pelotero de primera, pues.
0: ¿Te gusta el fútbol, no?
1: Sí, me gusta el fútbol y pienso ser como Pelé.
0: ¿Como Pelé? ¿Y tú sabes de Pelé?
1: Sí, porque a veces llego tarde a un asunto y digo, uy, me Pelé.
0: No es eso, bueno, vamos ahorita, estás interrumpiendo la programación.
1: Ay, perdone.
0: Y que por favor saluda a los oyentes de Moderna.
1: De Moderna, el Radio Papá, para todo el mundo.
0: Eso, para todo el mundo.
1: Y un saludo cariñoso, de forma muy especial, a todas las señoras, a todas las señoritas, a todas las niñas y...
0: También a los varones.
1: Ya, también a los señores, a todos, y estoy buscando padrino.
0: ¿Padrino para qué?
1: Para mi bautizo.
0: ¿Cómo? ¿Que tú no eres bautizado?
1: Llegué al bautizo, pero llegué tarde porque ya el cura se había tomado todo el agua bendita.
0: Es el mentiroso, ya. Vamos.
1: Ya, entonces continúen ustedes pasándola bien, muy alegres, escuchando, escucharme.
0: Ya te escucho.
1: Moderna, Radio Mamá.
0: Papá.
1: Así. ¡Papá! ¿Cómo dices tú?
0: Para todo el mundo.
1: Sí, para todo el mundo. Los saludó Chimbolo. Chao.
0: Chao. Seguimos con la programación más positiva que tenemos para ti en todas las 24 horas. Por supuesto, con Moderna Radio Papá. ¡Claro!

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1: Las 13 horas y 58 minutos.
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1: Las 14 horas y 30 minutos.
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1: Las 15 horas y un minuto.
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1: Las 15 horas y 31 minutos.
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1: Las 17 horas y 2 minutos.
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1: Las 17 horas y 28 minutos.
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0: listos, listos, listos, listos. Estamos como siempre para hablar de ustedes, nosotros y la noticia. A través del primer programa internacional directamente desde Denver, Colorado, Estados Unidos. Para el Perú y el mundo. A través de nuestra cadena de emisoras. 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

Agradecidos a todos ustedes, hermanos del Perú, a quienes en estos momentos están compartiendo nuestra señal. Gracias, gracias a todos ustedes y por supuesto, como siempre, diciéndoles que estamos aquí para poder informar de las últimas noticias y que mañana recién van a ser comentadas en los diferentes medios de comunicación, especialmente en la prensa escrita y más noche, por supuesto, van a ser comentados por los canales de televisión y los canales mermeleros de la capital. Primero estamos nosotros, muy temprano, por supuesto, informando a nuestra gran colonia de seguidores en todas partes en el mundo y en el interior del país. Hoy vamos a hablar que ya los universitarios también empezaron a levantarse. O sea, estamos hablando de la Universidad Católica, que también están pidiendo que ya pues no sean sinvergüenzas, que les están subiendo los precios de las clases y también se están pronunciando a la no reelección de los rectores de las diferentes universidades en el Perú. Lo mismo que se han levantado los muchachos de la Universidad Nacional Mayor de San Marcos. En estas dos universidades hemos estudiado y conocemos muy de cerca qué es lo que está pasando. Y por supuesto, están exigiendo a esos sinvergüenzas de la asamblea universitaria, o sea, estamos hablando de los decanos chupamedias de la señora Gerín Ramón, que ahora no dicen vamos a levantarnos, vamos a pedir de que no haya reelección, no, simplemente están mudos, callados, con miedo, temor, o simplemente tienen alguna ventaja de parte de la rectora de la universidad. Y esto lo sabemos que todo el mundo conoce, sabe. Lo que sucede en la Universidad Mayor de San Marcos sucede en todas las universidades en el Perú, en todas universidades, sean nacionales o privadas, pero las privadas ya saben que los dueños son los únicos responsables que hacen lo que les da la gana para poder ganar, usufructuar y ganar prebendas con las universidades que por supuesto debe pertenecer para todos los peruanos. Estamos lamentablemente lleno de sinvergüenzas en el país, donde estamos observando que todo el mundo ahora quiere ganarse agua para su molino. Es decir, por ejemplo, en las universidades están haciendo lo que les da la gana. Los decanos, y eso lo saben, especialmente los del tercio estudiantil, y muchas veces también los del tercio estudiantil se venden, los compran, los rectores de las universidades también en este hecho están metidos todos aquellos alapastrosos trabajadores que simplemente miran, observan y ¿saben qué hacen? Se callan y reciben su dinerito y por eso que están haciendo como un feudo las universidades. Pero ahí están saliendo a marchar, por supuesto, los muchachos de San Marcos que siguen teniendo el control de la universidad y que los miembros de la asamblea universitaria no dicen esta boca es mía. Pero nosotros vamos a empezar a brindarles la información que tenemos y que en estos momentos se está hablando sobre el bailecito que se dieron entre la señora Patricia Benavides y también el señor Aladino Gálvez. Tremenda patinada que se dan ellos antes de festejar el Día Nacional del Ministerio Público. Ya sabían que le iban a dar prácticamente el no acusación constitucional a la señora Patricia Benavides y por eso en la noche estaban moviendo ahí culuncho, moviendo la cintura, moviendo dale mami, dale, dale mami, ay, ay, ay. O sea, en el Perú estamos llenos de sinvergüenzas que nos muestran cualquier estupidez y estamos prácticamente observando cómo la política, cómo el Ministerio Público está tomado por delincuentes que hasta estos momentos no podemos hacer nada. Quizás le queden pocas horas. Si gana alguno de los partidos que ingrese con honestidad, indudablemente ya el Jurado Nacional de Elecciones ha dicho que el 17 de mayo van alargando cada día que van a dar a conocer quiénes son los ganadores de justamente y que ya sabemos que van a pasar a la segunda vuelta Juntos por el Perú de Roberto Sánchez y la señora Keiko Fujimori de Fuerza para el Perú.
como ellos se han manifestado, la señora Keiko Fujimori dice hay que hacer 3 debates. Y uno de los debates le dijo Roberto Sánchez, hay que hacerlo allá en Cajamarca. Bueno, cada uno está buscando agua para su molino. Tenemos también el día de hoy cómo siguen las extorsiones en el Perú. Nadie hace nada, nos asesinan, nos matan. Los transportistas siempre con miedo, con temor, van a denunciar sobre las extorsiones. La misma policía está metido, es decir, en el Perú, desde hace mucho tiempo estamos viviendo sin Estado, sin que nadie nos pueda defender. Nos asesinan y no pasa nada. Matan a más de 50 peruanos en el sur, no pasa nada, no hay investigación, todo está bien. El viejo cuento, estamos salvando la democracia. No hay que enjuiciar a los militares porque están cumpliendo su deber. Conchudo Fernando Rospigliosi. Como diría, él mismo ha dicho que desquiciado no es una palabra insultante. Y nosotros podríamos decirle también es un desquiciado mental que en estos momentos está fregando al país. Ahora quiere hacer una ley, un proyecto de ley, que por supuesto quieren buscar la reelección de los rectores de las diferentes universidades del Perú que tienen el con nombre propio. La señora Gerín Román, rectora de la Universidad Mayor de San Marcos. ¿Y esto por qué lo hacen? Porque estuvo a favor de todo lo que hicieron este pacto de delincuentes del Congreso de la República. Y los jóvenes estudiantes se han levantado y han dicho, no, manan, han tomado el control y con la amenaza, vieja amenaza que siempre dicen, nosotros vamos a enjuiciarlos, los vamos a denunciar. Pero ahí están, como en la Universidad Católica, la Pontificia Universidad Católica, que también fue tomado anoche, pues están diciendo que si les denuncian o hay denuncia por parte del rectorado o por parte de la universidad, ellos van a continuar en la huelga o en la marcha, en la solicitud que no están trabajando a favor de los universitarios en el Perú. Tenemos un amplio informe al respecto porque también nos han llegado nuevamente imágenes cómo hicieron la marcha los hermanos, los jóvenes universitarios de la San Marcos, los jóvenes universitarios de la Pontificia Universidad Católica del Perú, que en algún momento estudiamos en el CETUC, Centro Universitario, donde estábamos con los medios de comunicación, que por supuesto tiene un buen trabajo, un buen implemento, espero que haya mejorado demasiado, pero hoy se han levantado porque le quieren elevar las pensiones, o sea, prácticamente ser un lujo en el Perú estudiar, y no tienen todas las mismas posibilidades de poder pagar. Eso y mucho más tenemos en el día de hoy. También tenemos las últimas notas que nos están llegando del Congreso de la República. Estamos informando también cómo la prensa internacional está reaccionando con respecto a las elecciones que duran más de un mes en el Perú y que todavía no sabemos quién es el ganador. Todo esto a través del primer programa internacional directamente desde Denver, Colorado, Estados Unidos.

0: Agradecerles a nuestros hermanos que nos están escuchando a través de nuestras emisoras en señal abierta. Radio Trueno en los 99.1 FM en todo el Valle del Mantaro, incluyendo Concepción, Jauja, es decir, en Huancavelica, Tayacaja. Muchísimas gracias por su amable sintonía. Gracias, gracias también a Radio San Isidro, Radio Primavera, en los 720 kilohertz de la amplitud modulada en todo Juliacapuno, más de 110 distritos en sintonía. Gracias, gracias también a Radio Impacto en los 95.1 FM Ulcumayo. Todas nuestras zonas son rurales en Ulcumayo, full sintonía. Y nos agradecen, dice, por la información que muchísimas veces no sabían. Gracias a ustedes, para eso estamos. Gracias también a Latin American Press Cashca Producciones en Argentina. Gracias a Moderna Radio Papá en los 107.5 FM. Gracias, Perú. Bien, bien, bien, vamos a ver, en unos instantes vamos a regresar cuando los alumnos de la Universidad Católica del Perú permanecieron durante toda la noche en la oficina del rectorado de esa universidad privada. Con eso vamos a regresar, tenemos imágenes exclusivas que vamos a compartir con cada uno de ustedes. Eso quizás no lo vean en los otros medios de comunicación porque no les gusta, no les conviene o simplemente no les interesa lo que pasa con los jóvenes universitarios. Con eso volvemos en unos instantes. Maura Guainate en sintonía, Emiliana Mosquera, a Guamán López, a, también tenemos a David Ospina, gracias, Santos Cano Quispe, Moisés Cóndor desde Chupaca, Guamán López. También tenemos a Guaira, a Maura Guainate, dice, buenas, estimado Marcelino, siempre agradecidos por el programa que nos informa sobre la verdad, lo que está sucediendo en nuestro país. Muchas gracias a todos ustedes también por estar con nosotros. Y ahora sí, vamos a ver si tenemos cómo los alumnos de la Universidad Católica del Perú han permanecido durante toda la noche en las oficinas del rectorado. Imágenes para ustedes a través de nuestra programación.
1: Fue en medio de las protestas contra el nuevo sistema de pensiones. Paola Sumaeta, ¿cómo estás?
0: Ahí está, ahí están los muchachos de la Universidad La Católica.
2: Buenas tardes, compañeros. Así es, momentos de tensión se vivieron dentro de esta Universidad Católica del Perú, luego de que un grupo de estudiantes ingresara a las oficinas del rectorado. Lo que piden ellos en estos momentos es la modificación de este nuevo sistema de pensiones que comenzaría desde el próximo año. Ellos han pasado la noche dentro de esta zona, dentro de este lugar, y lo que piden en estos momentos es una mesa del diálogo con las autoridades universitarias que hasta el momento no se han apersonado, no se han comunicado con ustedes. ¿Cuál es la situación? Coméntenos.
3: Sí, claro, el día de anoche nos estuvimos pernoctando dentro del centro de Intilac, dentro del rectorado de la universidad. Hemos tomado esta medida de lucha justamente para solicitar la revocatoria del nuevo sistema de escalas dentro de la universidad y sobre todo instando a que las autoridades puedan apersonarse y que puedan dialogar y dar la cara al estudiantado. Lamentamos que el día de ayer, pese a que se estuviese dando el máximo órgano de gobierno universitario dentro de la universidad administrativa, el Consejo Universitario, no se hayan apersonado las autoridades hacia los estudiantes, ¿no? Pese a que más de 70 estudiantes pernoctamos el día de anoche, no se apersonó el equipo rectoral, y lo que estamos solicitando formalmente desde la Federación de Estudiantes es que pueda haber una comunicación formal, vinculante con las autoridades y que se pueda llegar a acuerdos.
2: Ustedes fueron...
0: Esto están hablando los jóvenes estudiantes de la Universidad Católica del Perú, que desde anoche han tomado el control de la universidad. Sigamos escuchando esta entrevista.
2: Ustedes participaron de esta nueva aprobación, de este nuevo sistema de pensiones, ¿participaron de estas decisiones?
3: Lo que se está señalando de parte de las autoridades actualmente es que habría habido una consulta previa hacia nosotros como Federación de Estudiantes, lo cual es impreciso, ya que es a nosotros no, sino un día antes que se nos traslada esta información, tanto a nosotros como a consejeros universitarios, sin dar
2: permiso a que nosotros podamos presentar una propuesta técnica y ya dándonos por entendido de que esta reforma estaría prácticamente aprobada por el Consejo Universitario. Por lo tanto, en realidad esto se ha dado a puertas cerradas, en un espacio cerrado, institucional, donde están participando las autoridades más importantes dentro de la universidad, como lo es el equipo rectoral y demás espacios.
0: Micrófono abierto internacional.
2: El presidente de la federación, coméntanos por favor, porque tú, ustedes también están pidiendo que no se tomen medidas contra ustedes. Ustedes han sido de cierta manera amedrentados, amenazados a que podrían ser expulsados debido a estas manifestaciones.
4: Sí, sin duda, ¿no? Creo que al final la protesta siempre es un derecho que debe de garantizarse tanto en las protestas que son dentro como fuera de la universidad. Y es por eso que para poder establecer una mesa de diálogo, primero se tiene que construir condiciones conjuntas, ¿no? Condiciones en las que ambas partes estén de acuerdo. Y una de las condiciones básicas y mínimas es que no vaya a haber persecución contra ningún estudiante, que no vaya a haber persecución ni tampoco un ánimo criminalizador contra un estudiante, ¿no? Es por eso que nosotros solicitamos que para poder sentarnos a una mesa de diálogo se necesita garantizar que ningún estudiante que ha participado en las movilizaciones, tanto internas como externas, se le vaya a aperturar un proceso disciplinario aparándose en el reglamento unificado.
2: Ustedes también, en medio de
0: abierto internacional,
2: realizando a las autoridades universitarias con respecto a esta medida, tomaron también parte de esta avenida universitaria. Ustedes me comentaban que incluso los policías los amenazaron de cierta manera, diciéndoles que les iban a lanzar gases lacrimógenos si es que ustedes no se retiraban.
4: Sí, la policía siempre con una actitud tan característica de criminalizar y perseguir a los estudiantes, nos mencionaron abiertamente que iban a lanzar perdigones si es que no nos movilizábamos, que iban a haber detenciones y que iban a lanzar gases lacrimógenos si no nos movíamos. Nosotros somos estudiantes, no tenemos ningún ánimo de violentar a nadie, ¿no? Nosotros tenemos megáfonos, tenemos pancartas, pero no queremos hacer ni ejercer violencia contra nadie, ¿no? Entonces, ante esa medida, ante ese amedrentamiento, tuvimos que movilizarnos hacia adentro de la universidad donde seguimos nuestra protesta, y de verdad nos gustaría que el rectorado, que el equipo rectoral también se manifieste en contra de estas medidas, ¿no? Que no solamente han sucedido aquí, sino que suceden contra los estudiantes en su generalidad cuando deciden protestar.
2: ¿Cuáles serían las medidas?
0: Micrófono abierto internacional.
2: Si es que no respaldan una mesa de diálogo, si no se comunican en las próximas horas para poder reunir.
4: Bueno, nosotros vamos a continuar evaluando nuestras medidas. Por el momento tenemos el espacio de Dintiliac donde vamos a seguir pernoctando, estando y quedándonos hasta que no se pueda establecer un espacio de diálogo correcto, un espacio de diálogo vinculante, ¿no? Nosotros hemos propuesto eso a través de un correo oficial que hemos enviado al equipo rectoral y que hasta el momento no recibimos respuesta, una respuesta oficial, ¿no? Solo hemos visto un comunicado que deja muchas cosas en el tintero, ¿no? Y que también no deja de ser criminalizante con los estudiantes, ¿no? Entonces nosotros necesitamos una comunicación oficial del rectorado para poder construir condiciones en conjunto.
0: Pero con abierto internacional.
2: ¿Cómo podría afectar no solamente a los ingresantes, sino también a ustedes como estudiantes, este nuevo sistema de pensión?
3: Sí, por supuesto. Las autoridades, al momento de acercarse unas cuantas personas a los estudiantes, han reiterado en muchas ocasiones de que hay ciertas imprecisiones técnicas al momento de comprender esta aprobación. Sin embargo, nosotros reafirmamos que los estudiantes hemos investigado y nos hemos asesorado para poder saber qué es lo que implica esta reforma al sistema de escalas. Básicamente esto aplicaría a partir del 2027-1, y lo que se está sucediendo es que, por ejemplo, la G1, que es la escala más subvencionada actualmente dentro de la universidad, equivalente a alrededor de 300 soles, ahora a partir del 2027-1 desaparecería y estaríamos hablando ahora de una B1, que sería la beca MacGregor, ni siquiera una escala como tal, sino una beca denominada así, que estaría alrededor de 400 y tantos soles. Es decir, para el valor del crédito educativo solamente hay un incremento de 100 soles, y eso si lo multiplicamos por la cantidad de créditos que se llevan ciclo tras ciclo por los estudiantes, y si lo elevamos dentro del año, ya se imaginarán. Entonces, es una contundente afectación hacia el bolsillo del estudiante. Ellos mencionan, no hay un incremento porque quienes ingresan dentro del 2027-1 no han pagado previamente lo que ahora es la G1, por lo tanto no hay un incremento. Sin embargo, nosotros rechazamos este tipo de lógicas, puesto que se les está restringiendo el acceso equitativo a la educación para muchos estudiantes que hoy desean postular, que hoy ya se vienen preparando para postular a la mejor universidad del país, que es la PUC, ¿no? Entonces, eso, y también para nosotros mismos actualmente, muchos vamos a seguir dentro de la universidad cursando nuestros estudios, pero también muchos vamos a estar solicitando probablemente algún tipo de proceso, ¿no? Como la solicitud de la reclasificación socioeconómica. Cuando tú tienes una escala alta y pasas por circunstancias socioeconómicas difíciles, solicitas a la universidad una reevaluación y una recategorización, básicamente. Y si esto ahora se denomina una beca, nosotros preguntamos, ¿va a ser el mismo proceso? ¿Cuáles van a ser los criterios? La universidad, lamentablemente, no ha tenido una buena estrategia comunicacional hasta ahora, no ha dado las respuestas que se requieren para todas las preocupaciones legítimas que tenemos como estudiantes, y ante ello, por eso nos manifestamos.
0: Así es. Bien, ahí están hablando los dirigentes o las personas responsables vendados, de seguro, para que no sean identificados, pero ahí está de la Universidad Pontificia Católica del Perú, dice que es la mejor universidad del Perú. No. Creo que hay varios. Eso es, depende de cada estudiante. Muchos han estudiado en diferentes universidades. Depende cómo usted se produce. Vamos a ver, cuando dice que es la mejor universidad, hay muchos que han salido de las mejores universidades. Caso de Fernando Rospigliosi, dice, maestro catedrático de la Universidad de Lima. Por supuesto, de la Jai. Miren el energúmeno sinvergüenza y conchudo que se metió a la derecha y fregar al país. O hay muchos que han estado como presidentes, senadores, diputados, o asesores políticos o ministros. Muchos vienen, dice, han estudiado en Harvard, Stanford, he estado en la mejor de la Sorbona, etcétera, etcétera. No le hace la universidad. La dignidad viene, ¿cómo te preparas tú como ser humano? Por ejemplo, cuando en la época que nosotros ingresamos a la Universidad San Martín de Porres, en esa época le decían a nuestra universidad que nos sentimos orgullosos, no importa la universidad, sino cómo te preparas. Nos decían, ese es el arca de Noé. Así le decían anteriormente, antiguamente, no sé hasta ahora, debe de ser, quién sabe, de esa manera. Le decían el arca de Noé, ¿por qué? Porque dice, todos los animales ingresaban a ese lugar. Luego fuimos y estudiamos también en la Universidad Católica, donde cuesta un poco de dinero, un poco más, es privado, pero a veces por los implementos, por la tecnología, en algún momento escogimos para ir a ver qué es lo que tienen, qué es lo que nos puede ofrecer para esa época, porque era la única universidad, estamos hablando en los años 80 aproximadamente, o 78, cuando era la única universidad en Lima que tenía un circuito cerrado de televisión. Entonces, queríamos estar adelantados a la situación y ver cómo se creaba y recibir unos cursos de actualización en la Universidad Católica. Muchísimas veces no les hace la universidad, les hacen el ser humano, cómo se preparan. Vamos a ver, por aquí tenemos a nuestros hermanos que nos están escuchando. Jorge Aguilar Campomanes, Uber Chuco, a Manuel Rodolfo Teme dice, yo estudié en la Universidad Federico Villarreal, en realidad ninguna es gratis de las estatales. Sí, no es gratis porque de todas maneras se paga. Muy bien, la Federico Villarreal, que por supuesto muy concurrido por la gente del APRA, pero eso no quiere decir que todos son apristas, no, mucha gente utilizaba para estudiar como cualquier otra universidad. Antonio Salcedo Lozano, Emiliana Mosquera, David Ospina, Manuel Rodolfo vuelve a escribir, dice, buenas, los alumnos de las universidades privadas sufren un gran abuso por las pensiones y otras cosas más, cobran hasta el aire que respiren, sí. No, hasta por lavarte la mano te cobran. Estoy de acuerdo con que usted depende de cada estudiante y cómo se raje estudiando. Toledo estudió en Harvard y es un ladrón, borracho y mentiroso. ¡Auch! Y no hizo nada por el Perú. Y si por su familia, nacalaprinaca. La señora que estudió, a ver, Keiko Fujimori dice, estudió en la universidad. ¿Qué aprendió? A ser sinvergüenza, a ser vaga. Por eso decimos, no importa la universidad donde usted va. No interesa si usted fue a un colegio estatal y con mucho orgullo diríamos haber estudiado en una escuela llamado Libertador Simón Bolívar 1520 de la histórica provincia de Junín y continuar en el Colegio Nacional 6 de Agosto. ¿Acaso nos hace sentir menos? ¿Acaso nosotros nos sentimos que no podemos competir de igual a igual con la gente? ¿No nos hace más diferente cuando llegamos aquí y hicimos una maestría en la Universidad de Denver, Colorado, Estados Unidos? ¿No nos hace superiores a nadie? Si ustedes se han preparado, ayuden. Dejen un legado para su pueblo. Dejen algo para las futuras generaciones. ¿De qué sirve tanto nombre? ¿De qué sirve que usted es notario, es abogado, si es un asaltante? Jamás, jamás usted está colaborando con su pueblo y ese es un problema, que es falta de identificación con el pueblo. Solamente estamos señalando a los demás diciendo, ¡ay, nos destrozaron a nosotros, nuestros incas, nuestros, etcétera, etcétera! Cuando en la práctica también hacen lo mismo los conchudos abogados, estamos hablando de los médicos, de las enfermeras que no están comprometidos para salvar las vidas, solamente van a cumplir su chamba, no todas, por si acaso. O los hombres de prensa han estudiado, dicen la mejor universidad, Bausati Mesa, que antes era un instituto. O algunos dicen, ah no, yo estudié en la Universidad de Lima, Ciencias de la Comunicación, o sea, loco, yo pagué bastante dinero, pero han salido más, a veces algunos de ellos, más idiotizados. No le hace al ser humano dónde estudias, le hace usted cómo se ha preparado, cómo se siente para poder defender o desempeñar su carrera profesional con lo que propone la ética profesional, la responsabilidad como ser humano con los otros que usted está observando y mirando. Esa es la dignidad del ser humano, no importando de qué universidad. Por eso hago que todos los jóvenes que nos están escuchando, no interesa si usted no sale de su pueblo, estudie en un instituto, en su propia universidad. Claro que sí, los que estudian en provincias tienen doble dificultad porque no van a encontrar chamba a veces en las universidades o en la capital, porque van a decir, ah, tú estudiaste en esta universidad, no te vamos a recibir. El solo hecho de haber estudiado en alguna universidad le hace diferente cuando no ven la meritocracia. Miren a Patricia Benavides bailando con este sinvergüenza de Aladino Gálvez, que le perdonó, le archivó. Estos han hecho sus tesis falsificando. Prácticamente no existen las tesis. La señora Patricia Benavides en menos de 3 meses tuvo maestría y doctorado. Ave María Purísima. ¿Cómo lograron? Eso es lo que nos preocupa a todos los peruanos en el Perú y en el mundo. Tabitia Dorca, Manuel Teme dice, los médicos te atienden si tienes plata y si no, te matan. Y de otra manera también, si llegas a un hospital, dice, te ven con un poquito de dinero, mejor. Tenemos mejores implementos en la clínica, ahí te atiendo. Lo sabemos, lo conocemos. ¿Cuántos de ustedes sufren esa misma situación? Por eso estamos aquí. Sigamos observando qué más sucede en la Universidad Católica, donde tomaron el control los estudiantes por la alza de pensiones. Cierto, 50 soles, 100 soles, parece que no fuera nada, pero hay gente que económicamente no puede. Sigamos escuchando.
2: La universidad el día de ayer tomó la decisión de crear una comisión asesora, ¿verdad? Con la participación estudiantil. Ustedes también han recibido el llamado para formar parte de esta comisión.
5: Lo que se nos ha informado es que va a haber 1/3 de participación estudiantil dentro de esta comisión, siendo 2 representantes ante el Consejo Universitario, 2 asambleístas y 1 representante del gremio estudiantil.
0: Ahí que vendría los jóvenes
5: la Federación de Estudiantes.
0: De la nosotros, Católica, tomando el local.
5: Estamos evaluando esta propuesta debido a que lo que a nosotros en algún momento se nos comenta es la propuesta de una comisión revisora, y lo que lamentablemente la universidad ha comunicado el día de ayer en su correo, en lugar de dar la cara a los estudiantes, es que esta comisión solamente fortalecería lo que ya es la propuesta aprobada dentro del Consejo Universitario, es decir, la actualización del sistema de escalas, y su producto en realidad, que llevaría alrededor de 3 meses, solo funcionaría como recomendaciones para el Consejo Universitario.
2: Bueno, en tanto...
0: Bien. Sí, sabemos. Acá nos escriben, señor Marcelino, tengo problemas con mi facebuco. No puedo ver, se da vueltas como trompo. Es que no les conviene este tipo de informaciones a ninguno de los sinvergüenzas, y saben lo que hacen, cierran. No nos interesa porque se queda colgado de todas maneras en nuestra programación de Micrófono Abierto Internacional.

0: de que no vaya a haber ninguna medida persecutoria, tanto interna como externa, disciplinaria contra los estudiantes que han ejercido su derecho a la protesta y un verdadero espacio de rendición de cuentas del rector dentro de nuestra Asamblea General de Estudiantes.
1: Sí, eso lo sabemos y por supuesto, sigamos.
2: Del rectorado que ha sido tomada por ellos a esta...
1: Ahí están los estudiantes de la Universidad Católica. Nos reímos en buena fe, por si acaso, no nos estamos burlando. Estamos mirando que hay un par de jovencitos en la Católica, están bailando su tunantada, ahí mostrando sus dotes de su música. Y por eso decimos, en cualquier universidad hay gente provinciana de uno y otro lado. Y cuando les suben las pensiones, pues les complican la vida de alguna manera. José Caja en sintonía, Jorge Salas, Lucio Ramos Castro, Guillermo David Apolinario Apeña. Muchas gracias a todos ustedes. Miren ustedes las imágenes.
2: Aquí registramos que las movilizaciones continúan internamente y en estos momentos vemos la presencia de la Policía Nacional del Perú, porque ayer en horas de la mañana la avenida universitaria fue tomada parcialmente por los jóvenes.
1: Sí. Bueno, tenemos problemas de la comunicación. Mejor vamos a otro, porque los alumnos de la San Marcos y también en una entrevista realizado por Radio Programas del Perú muy temprano, están hablando del sistema de pensiones en la Universidad Católica. Dice que se mantendrán el nivel de apoyo a estudiantes, según la vicerrectora Mónica Bonifaz, vicerrectora de la Universidad Católica del Perú, indicó que el nuevo sistema de pensiones no implicará la eliminación de becas. Según explicó, el objetivo es reorganizar las escalas y mantener el nivel de apoyo económico para los estudiantes. ¿Quieren escuchar? Aquí está su versión. Dale, vamos, sabemos.
3: Mónica Bonifaz, vicerrectora administrativa de la Pontificia Universidad Católica del Perú, está con nosotros, bienvenida, muchas gracias por acompañarnos, y ciertamente habíamos hecho una presentación lamentando, por supuesto, las imágenes que vimos ayer y que se difundieron de la protesta estudiantil que ingresaron a las oficinas administrativas pidiendo o exigiendo más bien que se anule un nuevo esquema para el pago de pensiones. Lo que dicen los estudiantes es que nuevo esquema, de alguna manera eleva el precio de los créditos, ¿no? Elimina una serie de facilidades que tenían estudiantes con menos recursos y que esto afectaría sobre todo la continuidad de las carreras que algunos ya iniciaron, en el caso de los estudiantes, por supuesto. ¿Qué responde la universidad o dónde diría usted se encuentra ese punto de confusión, si es que lo hay?
4: Muchísimas gracias por el espacio. Buenos días, Mávila. Buenos días, Fernando.
5: Buenos días,
1: ya. Buenos días también al Perú.
4: También esta necesidad de informar y de explicar en qué consiste, en primer lugar, el sistema de pensiones, que incluye un programa de becas o cuatro programas de becas y escalas regulares para los estudiantes postulantes admitidos a la universidad a partir del año 2027. Este sistema, que entrará en vigencia el próximo año, lo que persigue fundamentalmente es ampliar la base de beneficiarios de los programas de becas que tiene la universidad. Y de esta manera pasamos de un sistema de escala de pensiones de 9 niveles a un sistema de 9 niveles, de 8 niveles, donde los primeros 4 niveles son becas parciales de alta subvención por parte de la universidad, y los otros 4 niveles son las escalas regulares. En el antiguo sistema, el sistema que está vigente para los estudiantes matriculados hasta este año 2026, las escalas, yo sé que es un poco complicado, pero es importante de explicar, las escalas G1, G2 y G3 son escalas excepcionales de alta subvención económica por la universidad. Es decir, son becas. Son becas que los estudiantes acceden a estas escalas a partir de una evaluación socioeconómica por la que pasan regularmente todos nuestros estudiantes.
1: Bueno, lo que está diciendo es que se va a mantener y que en el futuro los van a incrementar. Vamos ahora por otro lado, ¿cómo está la situación en la Universidad Nacional Mayor de San Marcos? Que también tenemos imágenes. Instalan una mesa de diálogo, les vamos a dar a conocer, en la Universidad San Marcos. Vamos a ver cuáles son los procedimientos y qué esperan los jovencitos con respecto a esta mesa.

0: de diálogo. Ahí va. Micrófono abierto internacional.
1: Ejecutivo, la Federación Universitaria de San Marcos viene adoptando esta medida de lucha en contra del proyecto de ley que intenta reelegir a rectores, vicerrectores y también decanos. Nosotros estamos con el representante estudiantil. Hace instantes nada más salió este grupo de estudiantes que viene tomando este campus universitario de San Marcos, hicieron algunas arengas y también, digamos, expusieron el pliego de reclamos que ustedes han adoptado, que ustedes tienen.
2: Así es.
0: Micrófono bueno, abierto internacional.
2: Estamos ya en el tercer día consecutivo y quizás para poder un poco también aclarar qué es lo que estamos pidiendo nosotros. Básicamente son tres cosas. Primero,
1: tres puntos.
0: ¿Cuáles son esas tres?
1: Por esta medida de lucha.
2: Así es. Tres cosas, ¿no? El primero que tiene que ver, es un punto más externo, ¿no? Que tiene que ver con el proyecto de ley que permite la reelección de rectores, vicerrectores y decanos, que ahora mismo va a ser debatido en el pleno, ¿no? Queremos que se archive, porque esa es una ley que tiene nombre y apellido, que va a beneficiar directamente a la rectora Yeri para que pueda perpetuarse, ¿no?, por un periodo más en el cargo de rector.
1: Pero un proyecto que se exoneró de pasar de comisión de educación y pasó directamente al pleno y hoy posiblemente se debata y también, bueno, se toma una decisión en el parlamento.
2: Así es, ha tenido un montón de irregularidades, ¿no? En primer lugar, porque la ley universitaria prohíbe la reelección de rectores. Sin embargo, se ha tenido que acudir al Congreso, seguramente, ¿no?, a través de una correlación política para tener que plantear un proyecto de ley y pueda ser debatido y aprobado en el Congreso.
1: Ahora, ¿qué otros puntos también ustedes están demandando?
2: Ese era el primer punto. El segundo punto tiene que ver ya a nivel interno en nuestra universidad, que son en relación a los comicios electorales que se van a desarrollar en el mes de julio, tanto para rectorado y cogobierno, ¿no? Hay dos cuestiones ahí, dos problemas. Primero, que las elecciones van a ser de manera virtual, hasta el momento así lo ha contemplado el comité electoral, no teniendo ningún sustento fáctico, táctico, concreto en realidad para que los comicios puedan desarrollarse de manera virtual, porque no estamos en una situación, no estamos en pandemia, por ejemplo, no estamos en una situación que dificulte, ¿no?, que los estudiantes y todos los estamentos de la universidad se congreguen aquí en el campus universitario y ejerzan de manera presencial su derecho a votar. Segundo, tiene que ver con la valla electoral. ¿Qué ha pasado? Primero, hace mucho tiempo era solamente del 5%, luego pasó al 10%, luego pasó al 15% y ahora lo han contemplado al 20%.
1: ¿Eso dificulta que representantes estudiantiles puedan?
2: Claro, eso dificulta. Así es, eso dificulta que los estudiantes, que la participación estudiantil acceda a las instancias del cogobierno, tanto de asamblea universitaria como de consejo universitario, ¿no? Entonces, en las instancias de cogobierno, a través de asamblea universitaria, se toman muchas decisiones, ¿no?, que tienen que ser acatadas por toda la comunidad universitaria, ¿no? Por ejemplo, el año pasado, a través de las instancias de cogobierno, en asamblea universitaria, consejo universitario, se dispuso a modificar las disposiciones complementarias del reglamento de admisión. En estas modificaciones lo que se hizo fue un intento de privatizar la universidad cobrando una mensualidad de 300 soles y una matrícula de 1000 soles por aquellos estudiantes que querían estudiar una segunda carrera aquí en San Marcos. Ese tipo de decisiones se toman en el cogobierno, ¿no? Y tener una valla tan alta hace que los estudiantes sea más dificultoso, pues, acceder a estas instancias de decisión. Ahora, en el cogobierno.
1: Hace instantes en las redes sociales de la Universidad San Marcos se ha publicado que ya se instaló esta mesa de diálogo, que están esperando los representantes de la Federación Universitaria de San Marcos para poder al menos iniciar el diálogo y las coordinaciones correspondientes.
2: Bueno, en primer lugar, hay compañeros allá de la Federación Universitaria de San Marcos, no está quizás los compañeros, no están el presidente, no está, pero sí hay compañeros representantes allá de la federación, ¿no? En segundo lugar, ha habido una falta de coordinación ahí. Esta decisión de convocar a las 10:30 solamente ha sido por voluntad de la comisión que se estableció ayer en Consejo Universitario para que venga y coordine con los estudiantes, más no ha sido una iniciativa nuestra porque nosotros no tenemos disposición para esa hora, ¿no? Hemos planteado vamos a reunirnos con ustedes, pero a partir de las 12 del mediodía en adelante, porque estamos dispuestos a dialogar, sí vamos a dialogar, pero a partir de esa hora, porque anterior a esa hora se nos cruzaba con otras actividades.
1: De eso se trata, ¿no?
0: Bien, eso es lo que están declarando, están exigiendo no a la reelección del rectorado, y miren que estos sinvergüenzas de los... de las universidades, ¿cómo manejan la situación? Y este caso no solamente es en San Marcos, esto es en las diferentes universidades en el Perú, ¿cómo se maneja? Y por eso hay muchísima gente queriendo ser dirigentes, queriendo ser decanos, queriendo ser rectores, no solamente con el fin de ayudar a la ciudad universitaria o a los alumnos, sino para ayudarse a los propios intereses. Por eso decimos que en el Perú estamos llenos de corruptos, así es que cuando a veces algunos de ellos hablan, están en la misma tela de juicio donde tenemos congresistas angurrientos. Vamos a volver con lo que ya tenemos para ustedes. Tomás Gálvez Saladino, el fiscal de la Nación, le salvó a Patricia Benavides y después... antes de que salga la resolución del archivamiento de este caso, estaban moviendo el culuncho ahí, celebrando el ministerio, el día del Ministerio Público. O sea, en el Perú ni vergüenza tienen. O sea, la acusada y la que va a dar el dictamen, bailando juntos. Imagínense ustedes, ¿qué está pasando en el Perú? Ni siquiera tenemos dignidad ni moral. Con eso volvemos en unos instantes a través del primer programa internacional directamente desde Denver, Colorado, Estados Unidos. Ya estamos con todo lo bueno, lo malo, lo feo y de la jornada. 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Gracias, Perú. A ver qué está pasando en nuestras redes sociales. Wilfredo Chávez en sintonía, Braulio Rojas desde el Callao, Rodolfo Amaro desde Pasco, Lucio Ramos, Uber Chuco, Hilmer Paul Llantas. Vamos por aquí, también tenemos a Manuel Rodolfo Teme Corrales. Sigamos, y ahora sí vamos. Tomás Gálvez salva a Patricia Benavides, archivan el caso Valquiria y celebran bailando con sonrisas cómplices, conchudos. Ahí va. Micrófono abierto internacional.
3: Patricia Benavides debe estar respirando tranquila luego de que la fiscalía informara que no interpondrá ninguna denuncia constitucional en su contra por presunta organización criminal en el caso Valquiria. El expediente que en 2023 acudió el sistema de justicia termina guardado en el cajón del archivo. El caso fue un escándalo de proporciones mayores y desató una cadena de revelaciones tras la declaración de Jaime Villanueva, quien lanzó una serie de acusaciones que alcanzaron directamente a Benavides, entre ellas presuntas gestiones para archivar investigaciones contra congresistas a cambio de impulsar la destitución de Zoraida Ábalos, además de interferencias en la elección de Josué Gutiérrez y otros movimientos que la vinculaban con figuras de lo peorcito del Congreso como Patricia Chirinos o Marta Moyano.
4: Coordiné con perro, pericote, gato, mono.
5: Eso incluye a Jaime Villanueva.
4: A todos los coordinadores de la fiscalía, a todos. Puse la denuncia porque creí que eso era lo correcto.
0: Ay, ay, ay, qué bueno. Dios nos ha salvado ya de Patricia Benavides, que hablaba como cualquier cosa. Pero ahí está, mire, y están recordando cómo sacaba cara. Dice, ha reunido con Pericote, rata. ¿Dónde estaba la rata? ¿Ella por ahí o quién? Vamos.
4: Como es fuerza de la actuación de la fiscalía.
5: Y como puse la vacancia a Pedro Castillo, ¿y yo qué puedo hacer?
6: Está hablando que
4: hay que empezar por ver si es que esos chats son verdaderos. ¿Ustedes saben si son verdaderos? ¿Han pasado un peritaje? Eso también habría que verlo.
0: Este valiente.
4: No son necesariamente verídicas las pruebas que han presentado allí.
6: Así no se puede contestar.
4: A ver. Bueno, yo me he reunido con varios abogados y dicen que ahí no hay prueba de un delito, pero yo no confío en que tampoco esos audios sean verdaderos. Yo no puedo poner la mano al fuego por nadie. Cuando empecé con Zoraida Ábalos, no existía Patricia Benavides.
7: ¿No se las preparó
4: también? Por favor, a ti te habrá preparado más bien.
3: Sin embargo, el criterio final de la fiscalía, liderado por...
0: Brava, la tía.
3: Fue que, pese a reconocer la existencia de acuerdos irregulares, no se configura una organización criminal dentro del Ministerio Público por falta de elementos suficientes. Con esa decisión, se archiva años de trabajo del equipo especial anticorrupción. Y así, el caso Valquiria termina por ahora en pausa definitiva. Curiosamente, con algunos de sus protagonistas coincidiendo demasiado relajados en más de una aparición pública reciente.
0: Ahí están bailando con su culuncho.
3: Entre sonrisas cómplices.
0: Ahí está.
3: Solo faltan menos de 55 actas para que el Jurado Nacional de Elecciones llame los resultados de la primera vuelta, y la gran mayoría del país ya ha aceptado que quien enfrente a Keiko Fujimori va a ser Roberto Sánchez. Solo Rafael López Aliaga y sus monaguillos celestes siguen en negación.
8: ...que trabajan venezolanos y cubanos. Señores de OPE, ¿no es verdad? Presénteme su lista y lo vamos a escanear. Si solamente nacionalidad. No, puede ser, porque hemos dicho también, porque se nos ha llegado información, que son gente que no tiene currículo, en menor escala, claro, porque hay mucha gente modesta, pero que tienen prontuario. Eso se nos ha dicho. Vamos a contrastar la información.
9: ¿Usted cree que un venezolano que ha escapado de un régimen criminal, hambreador, como el régimen chavista, llega al Perú y se pone a complotar a favor de la izquierda?
0: Micrófono abierto internacional.
8: Yo de verdad me...
0: Esta es la conversación de Marcos y Fuentes de La Encerrona con Wilber Medina, el abogado de Renovación Popular, o sea, de López Aliaga. Escuchen los argumentos que le dice y la forma que le replica Marcos y Fuentes. Escuchemos.
8: Sorprende, yo lo considero a usted inteligente. No es el venezolano que hay...
0: ¡Auch! ¡Ay, ay, ay! ¡Auch! Pobre Marcos Cifuentes, lo que le dijo. Pensé que, bueno, usted era más inteligente, o sea que, en otras palabras, le ha dicho que es bruto. Por eso es que tenemos que tener muchísimo cuidado con estos salapastrosos.
8: Venido huyendo, es el venezolano que es ideológicamente afín al señor Maduro, que viene acá prestado a hacer la misma barbaridad de lo que hace también en Cuba. O sea, no es el venezolano que viene a buscarse la vida.
9: Son espías de Maduro y de...
8: Son gente, actores políticos, operadores políticos que vienen.
9: ¿Y eso usted cómo lo sabe?
8: ¿Ah?
9: ¿Eso usted cómo lo sabe?
8: Nos han informado y por eso OPE tiene la responsabilidad de demostrarnos lo contrario.
0: Pero tiene que mostrar pues pruebas. No se puede decir nomás que han estado ahí y OMPE nos tiene que demostrar. Ya dijo, y se había investigado que no hubo ningún ciudadano de Venezuela que estuviera trabajando, como señala el señor abogado de Renovación Popular. Escuchemos a ver qué más dice López Aliaga.
10: De una monjita que fue igual a lo que me pidió hacer otra. Que se ríe mucho la gente de mí de eso, pero para mí son señales, ¿no? Que una mojita ingrese a la oficina del alcalde y barre toda la seguridad del alcalde y ingresa a mi oficina y está sentada esperándome. Son señales, ¿no? Y que me dice, láncese a la presidencia. Tiene el amparo de tal y tal. O sea, me dio un mensaje. personal, mirándome a los ojos.
3: En el último acto de desesperación.
0: Ahí está la señora, o cómo se llama, la señora Toro. Está ahí entrevistando a López Aliaga y asentando, sí, sí, pues chupamedias, ahí que vamos a hacer una tremenda mentirosa que sigue desinformando al Perú. Aquí no nos vamos a callar con los medios de prensa. Lamentablemente en el interior del país seguimos escuchando el viejo tema de leer los periódicos o escuchar solamente a una persona sin investigar y hablan cualquier huevada. Perdonen ustedes. Muchas emisoras en el interior del país lo único que hacen es leer de los diarios de la capital los editoriales. ¡Qué vergüenza si esos editoriales están dirigidos! ¿Qué pueden leer el editorial de El Expreso o del diario El Comercio? ¿O qué reproducen? Tienen que tener cuidado de Panamericana Televisión si el señor Flucker, el dueño, está en contra de Roberto Sánchez y le están dando duro y de alma. Lo mismo que están haciendo los de RPP o la gente de los diferentes diarios o América Televisión, Canal N. Es decir, hay un tremendo complot porque le ponen a la señora Keiko Fujimori como si fuera la santa palomita, la santa persona que ya no hablan nada. Se van a distintos lugares a cubrir la información diciendo puras mentiras y estupideces. Esa es la única verdad que estamos viendo. Sigamos escuchando a López Aliaga a ver qué dice.
3: Operación Renovación Popular ha vuelto a exigir que no se proclamen los resultados hasta que se atiendan las observaciones que desde el mismo partido y sus satélites han denunciado. En concreto, aluden a las 96 actas reportadas como siniestradas o extraviadas y que equivaldrían alrededor de 28.000 votos. Desde el Partido Celeste acusaron a la OMP y al Jurado Nacional de engañar a la población al supuestamente frustrar la labor de los personeros el 12 de abril, lo que habría imposibilitado que se cotejen los resultados de estas 96 actas desaparecidas para reconstruir los resultados. Pero fuera de la hipótesis fraudistas, no hay ningún medio probatorio real que pueda dar peso a esta última pataleta. Ya cánsense de una vez.
0: Ya debería de dar resultados. En unos instantes les vamos a colocar qué dice el Jurado Nacional de Elecciones y cuándo va a dar. De acuerdo a ello, es el 17 de mayo. O sea, estamos a pocos días. Vamos a ver si es verdad, porque así nos han tenido meciendo. Vamos a ver si tenemos algo más, especialmente con la congresista investigada. Miren ustedes que la congresista investigada, por supuesto, tiene vínculos conjuntos por el Perú de izquierda. Pero de eso nomás señalan los canales de televisión, pero no dicen que el alcalde de La Victoria, que también está en esta investigación, es de Renovación Popular. Los diarios de la capital levantan la noticia diciendo, cuando decimos levantan la noticia, es cuando estamos hablando que sus titulares mencionan solamente a la congresista. ¿Y por qué no mencionan también al sinvergüenza del alcalde de La Victoria, de Renovación Popular? ¿Por qué no dicen también Renovación Popular? Conchudos que siempre solamente quieren darle la culpa a uno de ellos. Mermelada 100%.
3: Dice que la congresista Francis Paredes, conocida cariñosamente como la profesora, habría estado dictando un curso no autorizado sobre cómo direccionar millonarios contratos de vuelos médicos y cobrar por colocar amigos en el estado. En un mega operativo bautizado como Operadores del Oriente, la fiscalía y la policía allanaron la mañana de hoy a su hermana Rosa en Barrios Altos. Y también se revisaron inmuebles en Jesús María, Santiago de Surco y 7 más en Ucayali.
7: Que al parecer, alguien la alerta que no llegarían a los votos requeridos. Y de un momento a otro, empieza la presión sobre la congresista Paredes.
11: Yo lo que estoy sentada mirando, y yo quería ver cómo se iba a desenvolver todo. Francis, ven, escúchame. Cierra esto, escúchame, mírame. Vamos a cambiar la historia del país con este proyecto.
12: Porque no, se le acerca mucho al oído y le habla al oído. Sí. ¿Qué le dice en ese momento?
11: Cambia tu voto. Cambia tu voto.
7: Mire, mire, ahí incluso lanza una lisura. ¿No? Ahí lanza una lisura.
0: Sí, dijo.
11: De todo, pero,
0: Pete.
11: Pero yo.
0: Puchi madre.
11: Es parte de la adrenalina del momento.
3: El octavo juzgado de investigación preparatoria nacional dio el visto bueno para intervenir 10 propiedades, mientras que las autoridades buscan pruebas de organización criminal, tráfico de influencias, cohecho pasivo propio y colusión agravada. Según la tesis fiscal, la parlamentaria de Podemos Perú lideraba una red que habría infiltrado Esalud Ucayali, el INPE y la Dirección de Cultura para poner a sus alumnos, entre comillas, en cargos clave. A cambio, obviamente, de un aporte voluntario. El Escuadrón Verde resguardó la escena, pero nadie ha podido todavía encontrar el cuaderno de tareas.
0: Ay, ay, ay, ay, ay, ay, ay. Es micrófono abierto internacional directamente desde Denver, Colorado, Estados Unidos. Vamos con más informaciones. Sí, a ver si tenemos ya aquel OMPE. Así es, y el Jurado Nacional de Elecciones van a anunciar la fecha para proclamar los resultados de las elecciones. Escuchemos a ver un poquito. Según ellos, ya dijeron este 17 de mayo.
13: Se realice una reunión de trabajo para una retroalimentación entre el Jurado Nacional de Elecciones y Cancillería para encontrar oportunidades de mejora, teniendo como base la experiencia de la jornada del 12 de abril. Se remitirá a la OMPE un reporte específico sobre los locales de votación para mejorar las condiciones de estos hacia la segunda vuelta presidencial. En relación a las mesas que se instalarán en el extranjero, se acordó que en caso no sea posible la instalación con los miembros titulares o suplentes o electores de la misma mesa, se permita la conformación de esta con miembros de mesa, titulares o suplentes de otras mesas de sufragio, o en casos extremos con electores pertenecientes a otras mesas del mismo local de votación, siempre que los personeros acreditados en la mesa de sufragio no presenten oposición. En relación a las mesas de sufragio en el extranjero, en caso de abandono del cargo por parte de 2 o 3 miembros de mesa en la etapa de escrutinio, serán los cónsules asistidos por un secretario o auxiliar del consulado quienes asuman el cargo para culminar con el conteo de votos y suscriban las respectivas actas electorales. La ODP no considerará como acta observada aquella acta de escrutinio que tenga 2 firmas de los miembros de mesa. En todos estos casos se respetará el horario de instalación de las mesas de sufragio conforme a ley. Eso es todo lo que se tiene que informar, señor presidente.
0: Micrófono abierto internacional. Hay una diferencia. Aproximadamente cerca de 20,000 votos.
14: Ahora tendremos las palabras entre, del señor.
0: Entre la señora Keiko Fujimori y Roberto Sánchez. No, perdonen ustedes. Entre López Aliaga y Roberto Sánchez. Hay una diferencia de votos que lleva por delantera Roberto Sánchez más de cerca de 20,000 votos. Difícil que lo alcance. A ver, vamos a seguir escuchando qué nos dicen desde la OMPE y el Jurado Nacional de Elecciones, hablando su presidente.
14: Hernando Pacha Serrano, jefe interino de la Oficina Nacional de Procesos Electorales.
0: Habla Pachas, parece que no te tiembla la mano. A ver, vamos a escuchar. Mientras tanto, buenas tardes. Decimos a Wilfredo Chávez en sintonía. Manuel Rodolfo escribe y dice, cuando no piensas como ellos te insultan. ¿Qué tal raza? Hay que cuidarse para que no te insulten. Nos da lo mismo, nos da lo mismo si nos insultan o no. Estamos expuestos a esa situación. Vamos a ver, aquí escuchemos al señor Pachas.
15: Pues, efectivamente, hemos tenido una reunión con el presidente y su pleno e invitados como Relaciones Exteriores y su personal para tratar todo lo que viene después de la proclamación, como efectivamente se ha señalado, la prueba de color y empezar a la impresión del material crítico, las cédulas de sufragio, el acta padrón y la distribución en primer lugar a los conciudadanos en el extranjero a través del Ministerio de Relaciones Exteriores. Ese tipo de reunión también la hemos acordado que la vamos a tener más seguidos con la finalidad de mejorar cada paso que hemos vivido en el 12 de abril reciente y poder tener un trabajo en equipo para que la ciudadanía pueda tener un buen servicio público electoral el próximo 7 de junio.
0: Muchas Micrófono gracias. Abierto internacional. Vamos a ver, ¿qué dice? Bueno, lo más resaltante de esta reunión es que el próximo 17 de mayo van a dar a conocer los resultados finales. Y conociendo este hecho, la señora Keiko Fujimori, conjuntamente con el señor Roberto Sánchez de Juntos para el Perú, ya están hablando. Desde Piura, Keiko Fujimori dijo claramente que el pedido de renovación popular respecto a la proclamación de resultados electorales y aseguró que acatará lo que decida el jurado nacional. Claro, le conviene a Keiko Fujimori, porque está tranquila, supuestamente ha arrasado. Además, planteó realizar 3 debates durante la campaña de segunda vuelta y comentó otros temas políticos vinculados al nuevo escenario.